0: estoy dudando de eso, anda, pero mira, veo comunas, que es importante
1: anda
0: hacerlo.
1: Anda comunas que no tienen soterrado el sus cables. Y ve, ve las condiciones que están. O sea, son todas las comunas.
0: No, si yo lo sé.
2: No, si la gente está diciendo.
0: Pero estamos hablando ahora.
1: Imagínate Santiago con el poder que tiene, con toda la empresa que hay en Santiago, con todas las patentes que recaudan. Tienen igual o peor problema que nosotros.
2: Si nadie
0: pero se supone que se puede denunciar a estas empresas que tienen estos cables.
1: Es que
0: yo creo que se pueden denunciar.
3: Pero yo creo que la respuesta no está en denunciar. Yo creo que claro, insisto, porque no es, una, no es una guerra con el privado. Es como
2: denunciar para que lo vayan.
3: Una solución, porque si nos vamos en confrontación, no se va a resolver nunca. La empresa va a decir, ya, demándame.
1: Acá era tan complicado el tema que las empresas que instalaban el cable este de TV Cable, que no tiene ningún valor económico, es fibra de vidrio, ya el cable que retiraban, la goma que retiraban, rollito, pum, al lado del poste.
4: Así, pues,
1: y nunca la pasaban a retirar.
2: En mi caso, pero hace no mucho CGE como que empezó a limpiar. Y dejaban
0: pero se debería generar una ordenanza para soterrar todos los proyectos futuros que vengan.
2: Es muy carísimo.
0: Pero es mucho más caro que sin luz, que se corten los cables.
2: Pero una empresa pequeña no le da.
4: Te quedas sin luz, soterráneamente hablando.
3: Espero, y no tenía inversión en la comuna, y no tenía inversión en la comuna.
0: No, porque hay formas, si no, no podrían funcionar otros países que tienen todo soterrado.
1: Pero Marisol, usted presenta acá. Propóngalo.
0: Sí, ya lo propusimos.
1: La forma, no la idea, la forma.
4: Yo creo que tendríamos que volver. No sé, alcalde de
0: la parte técnica. La parte técnica, decís tú.
4: Porque yo voy a pasar. Yo voy a pasar también todo el día de Viña con Quiroga y decir.
0: No, sí, pero por lo menos. Oye, pero por lo menos los nuevos proyectos que vienen a la comuna, que sí se les exige.
2: Puede ser.
0: Todo soterrado.
2: Puede ser que los proyectos no. Pero mientras tanto, no podemos estar la próxima semana otra vez con.
4: El líder está todo soterrado.
1: Está todo soterrado.
0: Eso es.
1: Este condominio
4: también.
0: Eso es. Cualquier proyecto que futuro soterrado. Y mientras tanto, ir por tramos, por último. Buscar la forma. Pero hay que buscar la manera. Y además de estar fiscalizando, como dices tú, un pesaje, estaría buenísimo.
4: No es el problema, insisto, nuevamente caemos en lo mismo. No es que se te vaya a cortar la luz porque te cortaron un cable a la luz. Sino que son las empresas que de telefonía, son las que tienen sus cables, que están más abajo de los cables que se terminan llevando.
2: En esta comuna son contás con la.
4: Sí, pues entonces hablar, llegar a un punto de hablar con esta empresa. Oye, ¿hasta dónde tienen teléfono fijo ustedes?
3: Hay que armar un plan de trabajo.
0: Con los presidentes juntas.
1: Ustedes saben que las empresas de telefonía no tienen baterías de respaldo en la antena.
2: Nosotros el otro día conversábamos que hace ya varios apagones vienen cortándose los apagones al tiro. Antes, por último, te da el tiempo y queda ahí.
4: El cableado nuevo de telefonía es fibra, entonces un camión va así, y eso se corta
1: la luz. No, se corta la luz por cualquier motivo.
4: Ah, sí.
1: Te quedas sin
2: comunicación. Muchachos, se nos pasó el tiempo volando. Bueno, ahí es que. Ya, brevemente. Vamos.
0: Ya, dos cosas. Vamos a tener la primera feria medioambiental pircana el 5 de diciembre, estoy haciendo un adelanto, donde vamos a tener emprendedores locales y también vamos a invitar a otros emprendedores que vengan de otras comunas. Obviamente todos con la temática medioambiental, tienen que ser productos autosustentables. También agricultores, ojalá biodinámicos, orgánicos. Y también la idea es que ojalá puedan participar, así que quienes quieran participar como emprendedores o emprendedoras pueden escribirnos al Comité Ambiental Comunal cac.pirque@gmail.com para que nos escriban y participen. Eso es una cosa. Ya. Y lo otro, último y cortito, quiero contarles que las compensaciones que hemos ido trabajando con el nuevo proyecto del Strip Center. Ya nos dieron el sí, se podría decir. Lo positivo es que nos aceptaron el tener riego para el cementerio municipal. Vamos a tener riego. Los arbolitos todos brotaron, así que estamos muy contentos. Los arbolitos que se trasplantaron, todos brotaditos.
2: ¿Cuántos fueron?
0: 10.
2: ¿Cuántos cortaron?
0: Mucho más que eso, más obviamente, que pero logramos por lo menos rescatar algunos. Por los que se cortaron, 4 nativos por un árbol cortado. Así que vamos a tener como por lo menos unos 100 árboles.
1: Eso fue
0: que
1: la gestión
4: municipal,
0: sí, junto, pero no terminamos todavía.
1: Yo no estoy.
0: Bueno, y eso, y contarles además, y contarles además que obviamente también junto con el Departamento de Medio Ambiente y también con la Dirección de Obras Municipales, ya con el DOM, y más la empresa, también se logró que vamos a tener en el Cristo Negro, vamos a tener riego, árboles también, nativos, plantitas, lo cual es muy bueno, porque realmente ese espacio está desértico. Así que muy contenta con lo que se ha ido logrando, y va a haber un bosque de bolsillo también en el mismo strip center, ¿ya?
2: Ah, qué bueno.
0: Y además se está recuperando el anterior bosque de bolsillo del 2019. En estos minutos ya se está empezando a trabajar, y todo esto también apoyado en unión con el municipio también.
1: ¿Ese dónde? En el estadio municipal.
0: El estadio municipal, no está la media luna. No está la media luna.
3: El anterior.
0: Sí. Es que estaba como medio abandonado. Entonces son cosas positivas para nuestra comuna, para los vecinos y vecinas que estaban preocupados por esta corte de arboleda, que es muy triste.
2: Un vecino me decía, ¿qué pasa en la entrada de pique?
4: ¿Qué pasó con la Virgen de Santa Rita, que la empresa se adjudicó el reparo de la misma? Pero hace 6 meses que no ha pasado nada.
1: ¿Cuál la Virgen
4: de Santa Rita? La de Santa Rita, la entrada de Santa Rita.
1: Hace 6 meses no la habían chocado, pues, Alejandro.
4: Bueno,
1: no,
4: 4, pero se adjudicaron. Yo vi el consejo, se adjudicó, se adjudicaron los fondos, todo, pero no.
1: No sé.
3: Yo tengo un aviso cortito, la verdad. Son dos cortitos. Tengo reunión el sábado, Asamblea General de la Junta de Vecinos, a las 4 de la tarde, en la sede. Eso uno. Y el segundo es que el mismo día sábado, 10, a las 4 de la tarde, se va a hacer un bingo de acción social. O sea, perdón, del grupo social que realiza la festividad de Navidad. Va a ser en el disol principal. Así que para que puedan participar.
2: Ya, Marisol, muchas gracias,
1: Alejandro. Yo no quiero hacer ningún, pero sí quiero felicitar a las 21 organizaciones que ganaron su proyecto del Fondo de Comunidad Activa, el 8%, entre ellos la Junta del Senado de San Juan, entre otros. Muchos comités de adelanto que ganaron, sí, y se adjudicaron proyectos. Muchos, sí, proyectos de seguridad incluidos.
2: ¿En qué comprende seguridad?
0: Seguridad de cámaras. Nosotros vamos a poner para San Juan van a haber 9 cámaras. Bien. Y en los lugares más. Bueno, el puente El Coipo, donde está la toma al frente, vamos a tener ahí 2 cámaras.
2: ¿Y el mantenimiento? ¿O solo
0: sí, cámaras de mantenimiento? Todo. Bueno. Incluye.
4: Perdón, que estaba medio perdido, que el otro día tiro lo quise, pero hoy tarde, no se me acuerdo. El paro ya fue el de salud, ¿verdad? Sí, obviamente, el miércoles.
1: Sí, un paro nacional.
2: Sí.
4: ¿Con todas las organizaciones que tienen que como porque tienen una sola o son varias?
1: ¿Asociaciones de funcionarios de salud? ¿Es la Asociación Nacional de
4: Salud? Son varias.
2: Sí. Ah, pero ahí tenemos una dirigente que comenta siempre, ¿no? Ustedes dijeron que era dirigente de salud, ¿no?
3: ¿Quién?
2: La... No sé cómo
3: no,
2: se llama.
3: Jenny no es de comité.
0: Jenny es del comité de adelanto Orilla de Río.
2: Ya.
1: Para el Orilla.
3: Ya. Néstor, ¿puedo dejar 2 temas para la próxima semana?
2: Dígame.
3: Establecido, Escudo de la América,
0: sí, por
3: y la vuelta de contratación de Natalia Ducó por 17 millones desde septiembre hasta diciembre, a propósito de presupuesto, recorte y de buen uso de los recursos públicos.
4: Y acoplando lo mismo, hablando de los recortes que se hicieron antes de que asumiera esto, que nadie dijo nada, no hubieron paro, no hubieron manifestaciones alguna, que fueron bastante loros, en salud mental, en educación, en salud como tal, y todo quedó en nada.
3: No, que sí, la gente, los datos, porque
0: hubieron muchos paros.
2: Entonces nos encontramos el próximo lunes. Muchas gracias, muy buenas noches.
0: Chao, chao.
1: No salen a marchar la gente derecha.
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0: Radio Pirque indica la hora.
7: 21 horas, 59 minutos.
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1: 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Radio Pirque indica la hora.
4: 22 horas, 59 minutos.
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0: Radio Pirque indica la hora. Es medianoche. 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
2: Radio Pirque indica la hora. Es la 1:00 a.m.
5: 59 minutos.
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1: 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Radio Pirque indica la hora.
2: Son las 2 de la mañana,
1: 59 minutos. 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
2: Radio Pirque indica la hora.
4: Son las 3 de la mañana.
5: 58 minutos.
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2: Son las 4 de la mañana,
1: 59 minutos. 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
1: Son las 5 de la mañana, 19 minutos.

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2: Son las 5 de la mañana, 34 minutos.

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1: Son las 5 de la mañana, 39 minutos.

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1: Son las 5 de la mañana, 48 minutos.

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0: Son las 6 de la mañana.
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2: Son las 6 de la mañana, 8 minutos.

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1: Son las 6 de la mañana, 20 minutos.

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1: Son las 6 de la mañana, 28 minutos.
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3: Son las 6 de la mañana, 48 minutos.
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1: Son las 7 de la mañana.
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1: Son las 7 de la mañana, 9 minutos.

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1: Son las 7 de la mañana, 21 minutos.

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1: Son las 7 de la mañana, 38 minutos.
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1: Son las 7 de la mañana, 48 minutos.
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3: Radio Pirque indica la hora. Son las 7 de la mañana,
4: 58 minutos.
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1: Hola, ¿qué tal? Buenos días. ¿Qué les va pareciendo? Una noche completa de precipitaciones sostenidas, no diríamos intensas, pero sí sostenidas, que ya tenemos algunos sistemas de este pronóstico, hasta cuándo van a durar. La verdad que va a estar la semana y la quincena con bastante agüita por ahora, según dice la Meteoblog, tiempo más cerca de usted. Mes de la salud mental, 68% evalúa negativamente el bienestar mental de los jóvenes en Chile. Las cifras superan 20 puntos el promedio mundial y ponen en evidencia la preocupación por el bienestar mental de especialmente los más jóvenes. Comisión investigadora sobre los bots invitará obviamente a Evelyn Matthei Fontaine y un personaje que se llamaba Patito Verde. Están planteando traer a los directores de El Mercurio y La Segunda. Parece que tienen harto que decir ahí respecto de informaciones falsas. Qué mala foto le tomaron a Evelyn Matthei, por Dios. Ya, un close-up ahí. Se le ve sus ojos y mucha trayectoria. Ley de Solito, como se le llama, sufriría un fuerte recorte. El gobierno propone reducir 86% los recursos para el 2027. Hubo un incendio en un departamento. ¿Cuál es el saldo? Todo ocurrió en un edificio en la esquina de Santo Domingo y San Martín, piso 12. Carabinero de Franco frustró a disparos en zona contra un matrimonio en Fuente Alto. Una menor de 3 años iba al interior del vehículo. Desbarataron un taller clandestino de armas en Peñalolén. Bueno, ¿qué más tenemos acá? 3 detenidos por fatal apuñalamiento en Villarrica. Lula Silva está apuntando los votos de la abstención para intentar remontar ante Flavio Bolsonaro. Vamos a ver cuánto fue la abstención, esos numeritos no los tenemos claros. Sabemos sí que Flavio Bolsonaro está con un 47% y Lula Silva con un 43%. ¿Quiere pintar? Sí, ¿por qué no? Mimbu amplía el beneficio para reparar casas y apartamentos. Tu casita, tu pinta 2.0. Eso y mucho más, las noticias del municipio de Pirque. Todo esto después de esta pausa en este día de lluvia. Me gustaría que saliera un tema. No, ese no. Tampoco. Este fue muy suave para el día de la mañana. No, vamos con Upside Down con Diana Ross.

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1: Aquí estamos de regreso entonces en la 107.9, disfrutando de las precipitaciones. Vámonos al Meteoblue entonces. Tenemos harta agüita para esta jornada del día de hoy. Han sido modificados los montos conforme pasen las horas. Aún así, tenemos 30 milímetros durante la mañana, y a lo cual hay que sumarle 14 milímetros, o sea, 44 milímetros de agua caída. Habrá un descanso al mediodía. De hecho, se espera que eso entre las 9 y las 12 ya no haya precipitaciones. Creo que eso se está dando bastante bien. Pero de todas maneras, el agua que se espera son 44 milímetros de agua caída en estas jornadas. Mañana, miércoles, las precipitaciones y la inestabilidad se mantienen. Y tenemos aproximadamente 24 milímetros de agua caída durante el día de mañana. Van a ser menos las precipitaciones por hora, pero van a estar todo el día con nosotros en forma pareja, va a estar precipitando todo el día, con algunas tormentas eléctricas durante la tarde. Podrían verse algunos rayos de sol a partir de las 9 y 10 de la mañana. Y el agua irá disminuyendo hasta llegar a eso a las 6 de la tarde, donde definitivamente ya no habrá más agüita por ahora, ¿no? Sí habrá más agüita, ya que el día jueves también, por ahora, se espera un resabio de chubascos que llegarían al final de ese día jueves. Estaríamos seco un par de horas, eso quiere decir, ya. Y definitivamente estaríamos con 10, 11 milímetros más de agua caída al final de la tarde, la noche ya, digamos, del día jueves. Viernes y sábado se secan un poco las cosas, y domingo por ahí está el pronóstico bastante abierto en cuanto a la posibilidad. Hay posibilidad de agua, sí, y la próxima semana chubascos y sol, una receta, es decir, en octubre con bastante humedad, es el que se ve acá en el pronóstico del Meteoblue Pirque, tiempo más cerca de usted. Por ahora la barrera de San Gabriel fue bajada para la gente que quería ir a ver la nieve arriba, porque estaba bastante frío, hay que decirlo, con el isoterma bastante baja esta lluvia, pero definitivamente está cerrada, fue cerrada por la delegación provincial.
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1: Nos vamos a ir entonces a la municipalidad de Pirque, como siempre lo hacemos en todos los noticieros, acá con sus anuncios. Dejaron lo que es la cabalgata familiar del 2026, algún video de resumen. Feria de las Mujeres Jefas de Hogar se suspendió del 7 al 10 de octubre, producto, ya estamos claros, de las lluvias. Las instancias de buen trato son fundamentales en todas las instancias de la vida en el hogar. Así, la oficina local Niñez recorre los establecimientos educacionales con la Feria del Buen Trato. El día de ayer fueron a la Escuela Santos Rubio, donde junto al Compromiso y Senda Previene Pirque, Programa Mujeres, Juventudes y el Abriendo Caminos realizaron distintas actividades dinámicas, orientación, además de un trabajo cercano, reforzando entonces la idea de que cada acción cuenta para garantizar el bienestar de los menores. Sigamos haciendo el buen trato nuestro estilo de vida diario. El salón municipal se llenó de energía y diversión con el Pirque se mueve, una instancia pensada para las personas mayores de la comuna, donde música al recuerdo, pasos del baile y sana competencia son los grandes protagonistas. Los y las asistentes en su mayoría disfrutaron de un espacio de encuentro y celebración que destaca por la vitalidad y el entusiasmo de las participantes. Se mantiene la feria de servicios cuidando a quienes nos cuidan. Te invitan a participar de esta feria de servicios para la gente que está encargada de los cuidados en Pirque. Estarán el sábado 10 de octubre en el Estadio Municipal de las 10 de la mañana hasta la 1 de la tarde con diferentes servicios para las cuidadoras de Pirque. Kinesiología, obstetricia, podología, masoterapia, nutrición, atención jurídica, registro social de hogares y muchos más. Feria de acreditación de la enseñanza también. Esto ya paso fue el sábado 3 de octubre una feria de acreditación de enseñanza superior. Son los anuncios del municipio de Pirque. Todos los días, todas las ediciones de nuestro panorama noticioso aquí en la 107.9.
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1: Nos vamos entonces con las noticias que tenemos nacionales. Es de la salud mental. Qué mala la salud mental de los chilenos. Chile registra la evaluación más crítica sobre la salud mental entre 31 países según la empresa Ipsos del 2026, una encuesta. En octubre el desafío es reconocer el malestar que puede pasar inadvertido entre las obligaciones cotidianas y facilitar o pedir ayuda antes de que se transforme en una crisis. El ir a clases, el responder los mensajes, trabajar, cumplir con la responsabilidad puede dar la impresión de que la persona está completamente sana, aunque esté atravesando un malestar que no puede expresar. Durante el mes de la salud mental, cuya principal conmemoración es el 10 de octubre, reconocer esa diferencia permite abrir conversaciones sobre caminos en el ánimo, el descanso y las relaciones, sin esperar a que alguien deje de funcionar para tomar en serio lo que le ocurre. La preocupación tiene un respaldo reciente. El monitor entonces de esta educación Ipsos, que se realizó en 31 países, muestra que el 68% de los encuestados en Chile considera mala la salud mental de los jóvenes, frente a un promedio global de un 48%. Es la evaluación más crítica entre los países estudiados. 42% identifican los problemas de salud mental entre los principales desafíos de la juventud, cifras que reflejan la percepción de la población, que no equivalen a un porcentaje de jóvenes diagnosticados. Tal como lo dice entonces, una persona puede seguir trabajando, estudiando y respondiendo todo lo que tiene que hacer mientras cada día le cuesta más sostener la rutina. Por eso necesitamos mirar cómo se está durmiendo, si dejaste de disfrutar de lo que antes disfrutabas, si te estás alejando de los vínculos, si te observa más silencioso de lo habitual, y si es que en general tus rutinas han ido cambiando. Cumplir con las obligaciones no descarta el sufrimiento emocional y pedir ayuda no debería depender de haber llegado al límite, dice Lumbaría Costanora, jefe de atenciones terapéuticas del CENFA, Centro de la Familia. Muchos años conozco es una organización, Centro de Terapias para la Familia. Bueno, la salud mental se relaciona con las condiciones en las cuales las personas viven, aprenden y trabajan. La Organización Mundial de la Salud identifica la pobreza, la violencia y la desigualdad como factores que aumentan el riesgo de sufrir afecciones de salud mental, mientras que las relaciones positivas, trabajo decente y los lazos comunitarios contribuyen a proteger tu salud mental. Una mirada que permite abordar el bienestar más allá de los hábitos individuales. Así, en el entorno cercano, los cambios persistentes en el sueño, el aislamiento, irritabilidad o dificultades para sostener tus labores habituales merecen una conversación. Y cuando ya están generando sufrimiento, afectan a la vida cotidiana, hay que recurrir a un profesional. En los adolescentes hay que explorar qué está ocurriendo antes de atribuir esos cambios a una mala actitud, considerando tanto lo que pueden expresar como las situaciones que están viviendo en casa, en el colegio y sus relaciones. El acceso al apoyo es parte entonces de lo que brinda este CENFA, que el 2026 ya cumple 60 años. Acompañan a personas, parejas y familias con un trabajo que también alcanza a comunidades educativas, organizaciones y personas mayores. El enfoque considera los vínculos y los distintos espacios de la vida cotidiana en línea, con la necesidad de acercar la atención y fortalecer las redes comunitarias que plantea la Organización Mundial de la Salud. CENFA, búsquelo en internet, Centro de la Familia, Centro Mental. Están, si no me equivoco, allá cerca de la Universidad de Chile, allá en Independencia. Vamos a ir a noticias del área económica. El ministro de Hacienda llama a la calma y dijo que esta es la etapa del proceso de los ministros del ramo tras el ingreso del presupuesto del 2027. El Ejecutivo informa que el gasto crecerá 1,5% respecto a la ejecución proyectada para el 2026. Los recortes han sido la noticia del día. Bueno, el ministro de Hacienda se refirió al ingreso al proyecto del presupuesto de 2027, que contempla un gasto total de 105,8 billones, o sea, 111 mil millones de dólares. Sobre las críticas surgidas por el desfinanciamiento de becas de acceso a la tecnología del Yo Elijo Mi PC, Quiroz dijo que estamos en una etapa inicial del proceso donde se entra a discutir ese presupuesto a nivel de las distintas subcomisiones. Le corresponde a los ministros explicar el presupuesto de cada partida, de cada asignación, y le corresponde a los parlamentarios hacer los comentarios y los aportes correspondientes. Asegura que en esta parte del proceso estamos siempre llanos a escuchar, reflexionar los temas, pero siempre manteniendo la restricción general de los objetivos macroeconómicos y de sostenibilidad fiscal que estamos persiguiendo. Y en ese sentido, lo que estamos manteniendo siempre es el presupuesto de gasto completo. Después de cada asignación pueden ser siempre escucharse los procesos, propuestas, modificaciones o incluso perfecciones. Bueno, sobre la solicitud de autorizar un nuevo endeudamiento, pidieron un endeudamiento de 25 mil millones de dólares, el ministro aclaró que surge de un cálculo relativamente sencillo. Hay que pagar primero deudas anteriores y después hay que suplir el déficit más el gasto bajo esa línea, y eso, de eso se trata. Le consultaron por si existen temas que no se podrán mover de lo que está fijado en la ley de presupuesto anual, y respondió que los temas que son muy claves son los temas de las leyes. Las leyes están para cumplirse y por lo tanto ese presupuesto parte cumpliendo todas las leyes. Se refirió a que si lo anterior incluye la ley Cholito, pues ya hay parlamentarios que están denunciando un grave recorte de recursos, un 86% según dicen. Explicó que es que hay leyes que dan obligaciones pero no gastos. Las leyes que implican gastos se cumplen todas, hasta la coma. Hay otras leyes o programas que no necesariamente generan gasto y que dependen de la decisión presupuestaria de cada ejercicio. Hay muchas críticas, son miles de asignaciones y repito, este es el minuto de los ministros del ramo, de cada ramo y de las subcomisiones, así que el proceso está partiendo y toma 4 semanas. Bueno, ya lo decíamos, 25 mil millones de dólares están pidiendo prestado. ¿Por qué piden al Congreso autorizar el endeudamiento? La solicitud incluye las amortizaciones e intereses de deuda fiscal y viene acompañado de una autorización adicional por 600 millones de dólares más. El monto supera los 17.400 millones que contempló la ley vigente para este año, el límite que el Congreso amplió en 6.200 millones a mitad del 2026. Bueno, es el primer presupuesto de nuestra administración, dice José Antonio Katz, y se estructura en torno a las 3 prioridades, niñez, seguridad y empleo, reactivación económica. El texto agrega que se resguardan los beneficios sociales establecidos por la ley con la pensión garantizada universal. Tenemos más noticias de esto. El ministro Mas se refirió también a los recortes presupuestarios del gobierno. Claro que tiene que haber dolores. La verdad es que es un presupuesto mucho más amplio que abarca miles de partidas. Yo esperaría tener la visión completa. El viceministro de Economía y Minería, Daniel Mas, abordó este crecimiento del 1,5% en el proyecto de presupuesto del 2027. Aseguró que dentro de las limitaciones que tenemos por todos los desequilibrios fiscales, crecer un 1,5% del presupuesto creemos que es una buena noticia, sobre todo porque antes íbamos entre el 0 y el 1. Según comentó, se trató de una modificación determinada por el presidente de la República para poner 0,5% más de crecimiento en los temas que a los chilenos más le importan: empleo, crecimiento y actividad económica. Es un presupuesto que logra crecer, haciendo entonces alusión al revuelo que ha generado los últimos días el recorte de beneficios como el Yo Elijo Mi PC. Claro que van a haber dolores, dijo. Si para crecer un 1,5% en promedio en carteras que tendrán recortes, y hay foco en todo lo que hemos escuchado, niñez, seguridad, crecimiento, yo no me quedaría solo con esa partida. La verdad es que un presupuesto mucho más amplio que abarca miles de otras partidas. Esperemos tener la visión completa. En relación a las cifras del desempleo, que hoy día llegan al 9,5% en los hombres en general, perdón, y un 10,4% en las mujeres, habló del Chile Despega y los 100.000 puestos de trabajo que buscan impulsar, añadiendo que junto a otras medidas tomadas por el Ejecutivo, constituyen una cruzada por el empleo. Bueno, el Yo Elijo Mi PC pareciera ser una punta de un iceberg, dice la ex ministra Carolina Toa. La ex ministra del Interior se refirió al programa, al fin del programa Yo Elijo Mi PC, y sostiene que con ese anuncio se busca concentrar el debate mientras se ejecutan recortes en temas más vistosos. La ex autoridad dijo que el fin de este programa es inadmisible, no es posible, no es un programa que sea aceptable que se recorte, por más que haya una necesidad de reducir gastos. Explicó que el programa tiene un peso de reconocimiento para los niños y sus familias que ya lo asumieron como un derecho. Toa recordó que cuando ella era ministra secretaria general de gobierno de Bachelet II, fue cuando ese programa comenzó y se entregaron por primera vez los computadores. Para todo ese núcleo familiar era la posibilidad de acceder a algo que estaba fuera de sus posibilidades. En ese momento fue una ilusión, una esperanza, un sueño cumplido. Hoy día está asumido como un derecho. Los niños esperan que llegue ese momento. Se mentalizan que el próximo año les toca el computador. Es el primer computador de la familia en muchos casos. Toa también afirmó que me parece que sin duda habrá que retroceder a eso. El Yo Elijo Mi PC se puso ahí para concentrar todo el debate en el Yo Elijo Mi PC. Mientras, debajo, ahí en el maletín con dos llaves, hay 50 recortes más en temas menos vistosos. Esa es mi impresión. Que una de esas cosas que se ponen sabiendo que no van a pasar, sabiendo que van a generar una reacción. O al menos asumido ese riesgo, pensando que si es mucha la resistencia, nos echamos para atrás, eso va a concentrar toda la atención pública. En el presupuesto tenemos que mirar los detalles. Pero por los datos que conocemos hasta ahora, debe haber muchas cosas similares. Se han dado a conocer muchos anuncios de incrementos y como el alza general es poca, probablemente eso es a costa de otros recortes en otros lados, dijo Toa. Va a requerir un trabajo exhaustivo en el Parlamento. La ministra dijo que el hecho de que seamos restrictivos con los fondos públicos es alto, algo que llevamos harto tiempo haciendo. Es verdad que requerimos hacer un control de gasto muy grande. El problema es que eso sucede con un gobierno que aprobó una reforma, que esas restricciones las va a ampliar, profundizar las restricciones porque van a bajar los ingresos fiscales, porque se bajaron los impuestos y tiene una visión muy despectiva con la política pública. Estamos acá en la 107.9. Bueno, uno de los que se recortó fue justamente la ley Cholito, 86% de los recursos para el 2027. El programa de tenencia responsable de animales de compañía pasaría de 3.634 millones de pesos a solo 514 millones. Los fondos permiten financiar esterilizaciones, vacunaciones, instalación de los microchips y atención veterinaria, entre otras atenciones, campañas educativas también. El ajuste alcanzaría el fondo concursable dirigido a organizaciones sin fines de lucro dedicadas al cuidado animal. El monto máximo disponible disminuye entonces de los 630 millones de pesos hasta 150 millones en el 2027, estableciéndose un límite de solo 5% para gastos administrativos de estas agrupaciones. Desde la subdere salieron a explicar los motivos detrás de las reducciones y aseguraron que el recorte de recursos contemplados para el 2027 no implica que las prestaciones vayan a paralizarse. La inversión no se detiene, tenemos 3.000 millones de pesos en proyectos en ejecución que seguirán funcionando en las comunas durante el 2027, dicen desde el organismo de la subdere. La repartición argumentó además que el programa requiere una evaluación después de casi 10 años de funcionamiento. Nunca ha sido evaluado y no hay indicador de impacto real que nos permita saber si estamos reduciendo el abandono, jaurías o las mordeduras. Subdera adelantó que durante el 2027 se implementaron planes pilotos de focalización en estudio de impacto para analizar los estudios del programa. Bueno, la propuesta generó cuestionamientos desde la oposición en el Congreso, así que esa bancada de Parlamentarios anuncian que buscarán revertir la disminución de recursos en la discusión del proyecto. Se han sumado autoridades locales, quienes advierten que una reducción de esta magnitud podría repercutir en los programas de esterilización, vacunación y atención veterinaria que desarrollaron los municipios. El proyecto del presupuesto 2027 se encuentra recién al inicio de su tramitación legislativa porque los montos todavía pueden experimentar modificaciones durante su discusión en el Congreso. Vamos a una pausa musical y regresamos acá en la 107.9, la Radio Pirque.

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1: Seguimos acá con las informaciones en la Radio Pirque. Bueno, todos los días, tempranito en la mañana a las 8, después a las 13 y a las 18 horas, un informativo para dejarlo usted al día con lo que está ocurriendo sin la parafernalia, los informativos de televisión, noticias que un poco más afectan a la vida de todos los ciudadanos. Mira, por ejemplo, esta, fin del Prodemo. El gobierno la dejó con presupuesto solo para concretar los despidos. No me dieron salvavidas del Congreso. El Prodemo, primera institución en Chile en resguardar los derechos de la mujer, cierra en marzo próximo, según información recabada por la Radio Bio Bio. Se contempla el fin de los apoyos financieros al organismo fundado ni más ni menos por la primera dama del expresidente Patricio Aylwin. De acuerdo a la partida número 27 relativa al Ministerio de la Mujer y Equidad de Género, el gobierno otorgará dineros a la fundación para sus gastos operacionales, incluidos gastos en personal y bienes, servicios y consumo hasta el 31 de marzo del 2027, en la cual entonces fecha debe cesar su funcionamiento. El escrito presentado en el maletín de mano por el ministro de Hacienda pone que con esos recursos se podrían financiar los gastos necesarios para el cierre, liquidación y disolución de la entidad. Figuran indemnizaciones y otras prestaciones laborales, honorarios, deudas con proveedores y acreedores. Son 380 los funcionarios a lo largo del país, incluido Rapa Nui. La decisión de la actual administración deja también en limbo a 942 participantes del programa Mujeres Rurales, quienes están cursando segundo año del plan de apoyo y podrían quedarse sin completar los tres años de la iniciativa. Otras 753 mujeres ya habían quedado fuera del primer año luego que el Ejecutivo anunciara el término del convenio. Prodemi tiene una situación financiera irrecuperable derivada de la época de Irina Caramanos. Todo comenzó a irse a pique el 2022, justo cuando a la antropóloga se le ocurrió traspasar las fundaciones a cargo de la Dirección Sociocultural de la Presidencia y distintos ministerios. Esa decisión, en su momento, entre otros factores, fue motivada por la necesidad de modernizar el rol de la primera dama. El Prodemio ya arrastraba una deuda que se empinó por los 2.600 millones de pesos. Desde la cartera de la mujer liderada por Judith Marín aclaran que el cierre del Prodemo no depende de ellos, puesto que esta sigue siendo una fundación privada. Sus funcionarios no son públicos. Lo que hace el ministerio es una transacción de recursos para asegurar que lleguen a los programas de las mujeres. El 80% de los recursos destinados al Prodemo se van a sueldos. No están llegando a los beneficiarios de los programas. Chile sin ley de incendios, luego de tres años de tramitación, fue ingresada en octubre del 2023. Ya se han vivido tres temporadas de incendios que han afectado unas 250.000 hectáreas, con al menos 165 fallecidos, 8.000 viviendas afectadas y unos 35.000 damnificados. Considerando solo los principales siniestros, la ley que busca prevenir esta tragedia sigue durmiendo en el Congreso. El 3 de octubre se cumplieron tres años desde que el Ejecutivo anterior, obviamente, ingresó a la Cámara de Diputados el proyecto de ley que regula la prevención de los incendios forestales y rurales. Tres años después, la iniciativa sigue sin convertirse en ley. Pasó por la Cámara de Diputados, luego por el Senado, pero está en una comisión mixta. Instancia que logró constituirse recién el 19 de agosto pasado, cuatro meses después de quedar estancada y que a la fecha no da luces de que la ley se vaya a concretar. Incluso se está planteando la posibilidad de que el Ejecutivo pueda presentar un eventual veto frente a artículos que ya han sido acordados por los parlamentarios. Mientras la tramitación se extiende, el país sigue acumulando un historial de tragedias que no pueden seguir enfrentando sin un marco legal más adecuado y efectiva. Seguimos aquí. La Organización de Consumidores advierte que reforma la ley de fraudes debilita la protección de los consumidores. Valora avances de un proyecto que se llama MK4 en simplificación de trámites y seguridad en la cadena de pagos, pero advierte que reemplazar el estándar de dolo o culpa grave por culpa leve y presumir negligencia ante operaciones con autenticación reforzada sin otras consideraciones traslada los riesgos hacia el usuario que no está en su esfera de control. Así la ODECU, Organización de Consumidores en Chile, manifiesta la preocupación por algunos cambios a la ley 20.009, incluidos en la reforma al mercado de capitales y financiamiento de la casa propia, que fue ingresada este año al Congreso. La iniciativa está recién en su primer trámite en la Cámara de Constitución, específicamente en Hacienda. El proyecto propone reemplazar distintas disposiciones, el actual estándar de dolo o culpa grave por culpa leve. Para los consumidores, perseguir el autofraude es necesario, por ello no debería traducirse en una reducción general de la protección para millones de personas que utilizan sistemas digitales cuyo diseño, seguridad y funcionamiento no controlan. Quien deliberadamente intenta aprovecharse del sistema debe responder. Pero la existencia del fraude no puede convertirse en una razón para disminuir la protección de las víctimas reales, dijo Esteban Larena Ribó, presidente de la Organización de Consumidores. El principal reparo de la Organización de Consumidores se realiza con la presunción asociada a la autenticación reforzada. Autenticar una operación no significa necesariamente consentirla. Una persona puede entregar una clave, confirmar una transacción después de haber sido engañada mediante típico phishing, suplantación o ingeniería social. El uso del segundo factor no demuestra por sí solo que haya querido realizar esa operación, dijo Larenas. La organización advierte que estos fraudes tampoco pueden analizarse únicamente de la conducta final del usuario. Los delincuentes disponen de información, nombre, teléfono, banco, productos contratados u otros datos contenidos mediante las filtraciones o brechas de ciberseguridad, incluso del mismo proveedor, lo que permite construir engaños totalmente convincentes. Si en contacto a la víctima tiene todos los antecedentes que deberían estar protegidos, no basta con concluir que el cliente fue negligente porque entregó una clave. También corresponde preguntarse de dónde salió esa información y qué medidas adoptaron las instituciones para protegerla y prevenir fraudes, dijo el presidente de la Organización de Consumidores. Así que para lo de el proyecto también debería aumentar la calidad de la evidencia exigida a los emisores. No debería bastar con demostrar que se utilizó una contraseña o una segunda autenticación. La institución debería poder explicar cómo, pero esta... Si existiera una alerta, si la transacción se apartaba del comportamiento habitual del cliente y qué mecanismos de prevención fueron activados. La seguridad digital es parte del servicio financiero, no puede descansar exclusivamente en cuánto cuidado tuvo una persona frente a técnicas de engaño cada vez más sofisticadas, dijo el presidente de la Organización de Consumidores. El gobierno de Santiago salió a escuchar a los jóvenes. No, vamos a hacer un cambio de esa noticia. Antes de esa, vamos a ir con esta otra primero. Ya vamos a ir con ella, pero primero vamos a hablar respecto de una comisión especial que se conformó en la Cámara Baja para investigar el uso de los famosos bots y la desinformación maliciosa en las últimas campañas chilenas. Así se está convocando diversos invitados, entre ellas Evelyn Matthei, quien el año pasado denunció haber sido víctima de una campaña asquerosa en esa misma índole por parte de adherentes al actual mandatario. La convocatoria a Matthei fue propuesta por el diputado Otuiti Teao. Yo sé que en esta comisión vamos a escuchar a ministros, ojalá exministros también, y expertos que representarán y nos van a hablar sobre plataformas digitales, bots, etcétera, pero creo que falta esta voz que es indispensable. Entonces quiero invitar, dijo, a una de las personas que sufrió el ataque masivo, que fue Evelyn Matthei. Porque ayer fue ella, hoy día no sabemos quién puede ser y mañana puede ser cualquiera de nosotros. Gonzalo Winter también solicitó invitar al director del Mercurio, Carlos Scherer, y al director de la segunda, Mauricio Gallardo, para que relaten cómo y por qué publicaron en el 2020 una encuesta de la consultora argentina Numen, perteneciente a Fernando Sarimedo, el rey de los bots, que señalaba que declara el plebiscito de entrada al primer proceso constituyente, solo 42% de los chilenos estaban a favor de una nueva Carta Magna. Se propuso invitar al presidente del directorio de Codelco, Bernardo Fontaine, ya que a través de una fundación que lideró, se contrató a influencers que partieron noticias falsas sobre el proceso constituyente y a la asociación de las AFP que financió precisamente esa fundación, recordemos el Con Mi Plata, ¿no? A la vez se planteó el nombre de Patricio Góngora, a quien se le conoce en las redes sociales como Patito Verde. El presidente de la comisión investigadora, un republicano, José Carlos Massa, dijo que se invitará a asistir a todas las personalidades propuestas si se busca una fecha adecuada para escucharlos. No obstante, por no ser funcionarios públicos, la mayoría no están obligados a responder a la convocatoria. También el lunes estaba citado el ministro Claudio Alvarado, quien se acusó de asistir. Ahora sí, el gobierno de Santiago integrará la voz de niños y jóvenes en políticas públicas a través de la creación de un consejo consultivo. Claudio Riego, frontal defensor de la niñez, Anuar Quisille, y el jefe de la División de Desarrollo Social y Humano del gobierno regional, Joaquín Walker, recibieron los resultados de la consulta Niños, Niñas y Adolescentes por el Espacio. La iniciativa recogió la visión de más de 110 niños y jóvenes en la región metropolitana en materias claves de seguridad, movilidad, convivencia y participación. El documento presentado en el Palacio de Gobierno de Santiago refleja importantes preocupaciones de la niñez y juventud sobre el uso del espacio público. 78,7% señalan que no salen solos a la calle o dependen de la autorización de un adulto, mientras que el 46,2% priorizan la seguridad en sus desplazamientos. Entre los principales demandas destacan la necesidad de contar con calles iluminadas, seguras, espacios óptimos para jugar y hacer deporte y un mejor transporte. Frente a esas peticiones, Claudio Riego comprometió la creación de este consejo consultivo. Los menores de nuestra región exigen ciudades más amables, seguras y donde ellos también sean protagonistas. No podemos seguir planificando a Santiago sin ellos. Por ello quiero ir más allá de sus peticiones y comenzar a delinear la constitución de un consejo consultivo de niñez y juventud en el gobierno de Santiago para que las voces se traduzcan en políticas públicas y dejen de ser solamente espectadores de la ciudad que habitan. Seguimos acá en la 107.9 en la Radio Pirque. Hubo un incendio en la torre. Se obligó a evacuar un edificio. Vamos con esas noticias.
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1: Bueno, el siniestro ocurrió en la mañana del lunes en el piso 12 en Santo Domingo y San Martín. Un brazo incendio afectó a este departamento, entonces, en el centro de Santiago. La propagación de la llamas generó gran cantidad de humo que se extendió por las dependencias del inmueble, provocando que todos los residentes del inmueble fueran evacuados en forma preventiva para resguardar la integridad física ante el riesgo de asfixia. 12 compañías de bomberos de Santiago llegaron al combate del siniestro. Los voluntarios de distintos cuarteles desplegaron maniobras de combate directo contra el fuego para controlar la emergencia en el departamento afectado y evitar el alcance de la radiación, es decir, del calor, hacia las viviendas colindantes. El balance del operativo rescate arrojó 4 personas afectadas por el hecho. El SAMU estuvo presente, prestó primeros auxilios en el lugar y concretó el traslado de 2 pacientes en grave estado hacia las dependencias de la posta central. Respecto a la condición de salud de los involucrados, el cuarto comandante de los bomberos de Santiago, Sebastián Morcarquer, precisó que las lesiones sufridas, declaró textualmente, las personas lesionadas resultaron con intoxicación producto del humo y algunas con quemaduras. Tras lograr el control total del siniestro, las unidades bomberiles procedieron a las labores de ventilación del edificio y a la remoción de escombros del departamento afectado. Las autoridades a cargo de la investigación afirmaron que se desconoce el origen de las llamas, por lo cual los departamentos técnicos quedaron en las investigaciones y pericias para revisar qué es lo que pasó. A todo esto, el presidente de la República también presentó un plan para mejorar espacios urbanos en todo Chile. La iniciativa de la SUBDERE permite financiar proyectos de limpieza, pintura, recuperación y mantención de fachadas y espacios públicos con prioridad para las 54 comunas que forman parte del plan Escudo de Barrio. Un espacio limpio, iluminado y con vida es un espacio más seguro para quienes viven y trabajan en él, dijo el mandatario. Bueno, se llama Programa de Recuperación de Espacios de Alto Valor Social. Iniciativa que contempla una inversión de 20 mil millones de pesos para apoyar a las comunas en la recuperación y mantención de barrios y espacios urbanos. El mandatario enfatizó que el Mercado Central es uno de los lugares más reconocidos de la capital, también La Pérgola, La Vega, y vamos en camino a recuperar los 150 años de ese lugar. Por sus pasillos han pasado generaciones de santiaguinos, visitantes de todas las regiones y turistas de todo el mundo. Detrás de cada local hay familias de comerciantes que han sostenido este lugar con su trabajo, y este trabajo les ha permitido sostener a sus familias. Un lugar entonces que merece un entorno a su altura. Por años el centro de Santiago y otras ciudades ha ido deteriorando, fachadas rayadas, calles mal iluminadas, espacios públicos deteriorados. Eso tiene consecuencias. Cuando un barrio se abandona, las familias dejan de recorrerlo, el comercio pierde clientes, los turistas se van y se pierde lo más importante para Chile, los empleos. Como siempre acaba ocurriendo que los espacios que la gente deja de ocupar los ocupa alguien más con incivilidades y delincuencias. La recuperación de los barrios también forma parte de la tarea de seguridad. Un espacio limpio, iluminado y con vida es un espacio más seguro para quienes viven y trabajan en él. Bueno, se pretende mejorar los ejes del casco histórico de nuestra capital, Paseo Humada, Paseo Puente y la Plaza de Armas, 1.128.800.000 pesos. Impulsa la pintura y recuperación del Mercado Central, entonces, también tramos entre Imal, Valdés Vergara y la Alameda, reposición de 2.420 metros cuadrados de pavimentos, 88 cambios de luminarias a LED y la instalación de 33 cámaras de televigilancia. Se habilitaron torres de iluminación, nuevo mobiliario urbano, árboles y jardineras. Un carabinero de Franco frustró a disparos una encerrona contra un matrimonio en Puente Alto. Una niña menor de 3 años de edad iba al interior del vehículo. Todo ocurrió sobre las 10 de la noche en la calle Juan de Dios Malebrán, donde una banda compuesta por 4 sujetos armados descendió de otro vehículo y rodeó a la familia. Según los primeros antecedentes, los delincuentes comenzaron a golpear con un arma a una de las ventanas del automóvil para intimidar a los ocupantes y obligarlos a bajar. Fue en ese momento que este funcionario que estaba de Franco presenció el asalto e intervino para impedir el robo. El policía utilizó su arma de servicio y efectuó varios disparos contra los sujetos, quienes desistieron de la encerrona y huyeron del lugar sin lograr sustraer el vehículo. Hasta ahora no se ha establecido si alguno de los integrantes resultó herido durante el intercambio. El hecho quedó registrado por cámaras de televigilancia del sector, imágenes que serán parte de las diligencias para identificar a los responsables y reconstruir la dinámica del ataque. También Carabineros desbarató un taller ilegal en la comuna de Peñalolén. El hallazgo ocurrió luego que un sujeto resultase herido en al menos 2 ocasiones en una de las piernas. ¿Qué pasó acá entonces? Se desbarató este taller clandestino de modificación de armas y fabricación de armas también en la comuna de Peñalolén. El mayor Nicolás Sepúlveda detalló que esta persona adulta llegó con 2 impactos balísticos en una de sus extremidades inferiores a un recinto asistencial. A raíz de ello, con la finalidad de desarrollar en el marco de la fragrancia distintas diligencias investigativas, la investigación policial procede a identificar el domicilio donde eventualmente estaría oculto el atacante. Llegaron al lugar y se logró hacer una entrada y registrar un inmueble, en otras palabras, un allanamiento. No encontró a toda esta persona, pero sí encontró gran cantidad de armamento, partes de armamento, munición y también elementos para la fabricación y modificación de armas a fogueo. Así, los funcionarios detuvieron a un adulto mayor, el propietario de la vivienda, que portaba diversas municiones. 3 detenidos por fatal apuñalamiento en Villarrica. Le pedí tú entonces a estos tres mayores de edad y uno adolescente, dos mayores de edad, perdón, y uno adolescente de 17 años, todos chilenos, por la presunta responsabilidad de un crimen ocurrido el 29 de septiembre en el sector La Gruta, en la comuna de Villarrica. Según la investigación liderada por la Fiscalía, los imputados se reunieron con la víctima, un hombre de 37 años, y tras compartir algunas bebidas alcohólicas, lo apuñalaron en reiteradas ocasiones, quitándole la vida en el mismo lugar. El seremi de Seguridad Pública, Luis Calderón, valoró que gracias al trabajo coordinado de ambas policías, bajo la directriz del Ministerio Público, se aclaró el homicidio de esta persona. Antes de irnos a una noticia internacional, ya lo decíamos, el Ministerio de Vivienda y Urbanismo ampliará el beneficio para reparar casas y departamentos. Tu casa a tu pinta 2.0 se llama este programa. Entrega recursos para realizar reparaciones de viviendas luego de la alta demanda registrada en la postulación.

0: tampoco pudieran acceder. Así entonces viene una nueva convocatoria que es para gente que vive en departamentos y amplía el universo de beneficiarios a familias ubicadas entre el 40 y el 90% de vulnerabilidad de acuerdo con el Registro Social de Hogares. El ministro llama a las familias interesadas a estar atentas a la postulación, aunque todavía no existe una fecha informada para la apertura. Pronto estarán todos los detalles para que te puedas inscribir. Y bueno, la última noticia es del mundo internacional.
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0: Ya sabemos la final con apretadito ahí en Brasil, donde los dos candidatos principales, de hecho, suman más del 90% de los votos. Lula apunta a los votos de abstención para intentar remontar ante Flavio Bolsonaro en segunda vuelta, está 3 puntos abajo. El presidente de Brasil y candidato a la reelección, Luis Inácio Lula da Silva, delineó su estrategia para el balotaje del próximo 25 de octubre, buscar el respaldo de los 33 millones de electores que no participaron en la primera vuelta en un escenario donde quedó 2 puntos por debajo de Flavio Bolsonaro. Tras reunirse con su equipo de campaña, Lula planteó que una de las prioridades es recuperar el interés de quienes no concurrieron a las urnas. Es nuestra responsabilidad devolverles el interés para participar en las elecciones. Según datos del Tribunal Supremo Electoral de Brasil, 33.441.825 electores no fueron a votar, la cifra más alta desde el año 98. Lula tuvo finalmente el 45.16% de los votos, 47.03% alcanzado por Bolsonaro, dejando abierta la segunda vuelta que se define en 3 semanas más. Entre las medidas que prepara el candidato está el aumentar la presencia en medios de comunicación, con más entrevistas radiales y participación en debates televisivos junto a Flavio Bolsonaro. Ahora sí que es importante tener debates en la televisión porque es un cara a cara, dijo Lula luego de no participar en los debates organizados antes de la primera vuelta. La agenda de seguridad es otro de los ejes de la campaña. El mandatario reconoce que las facciones criminales ganaron la partida hasta ahora y prometió reforzar el combate contra el crimen organizado. Los criminales tienen que ir a prisión, afirmó, junto con pedirle al Senado acelerar la tramitación de un proyecto de reforma constitucional en materia de seguridad. Pese al resultado de la primera vuelta, Lula asegura que mantiene sus expectativas de triunfo para el 25 de octubre. No tenemos ni una razón económica, social o política para no ser elegido presidente, dijo el candidato. Por su parte, el equipo de Flavio Bolsonaro busca ampliar su base electoral mediante acuerdos con partidos de centro-derecha que no respaldaron a ninguno de los dos candidatos.
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5: Radio Pirque indica la hora.
7: Son las 9 de la mañana, 2 minutos.
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chiquillos, hoy les aviso y les anuncio que hoy renuncio a lavar ropa, porque con este clima, oiga, vamos a estar con un montón de ropa sucia en la casa, y si no, con la casa como circo, con ropa tendida adentro. Oiga, qué terrible esto de las nubes que nos han agarrado por estas dos semanas anteriores y no nos han querido soltar. Y el frente de mal tiempo se extiende, chiquillos, se extiende bastante. Tengo aquí el clima para ustedes. Hoy día la mínima era de 11 grados. Con tiempo de llovizna, nos decía Google. Mentirosillo, mentirosillo, otra vez lo atrapamos. Su vecino, en cambio, nos dice que sí, que va a llover. Pero nos confirma la temperatura mínima de 11 grados y nos dice que la máxima va a ser de 14. A esta hora, que son las 9 con 11 minutos, ya tenemos 12 grados y no está lloviendo en estos momentos. Ah, mi camarita amiga, yo tengo unos ojos para ver el patio también, y ahí sé que no está lloviendo. Oiga, pero qué rico que llovió ayer, ¿eh? Se las mandó. Oigan, chiquillos, ¿y cómo hacemos para lavar? Pues chiquilla, chiquillo, a todos los que encargados del lavado en la casa. Si tiene de esos tendederos en su casa, esos tenderos que se le abren los bracitos, bueno, aproveche, obviamente lave lo que tiene la posibilidad de secarse con más rapidez. Si están acumulando ahí sábanas o camisas o blusitas, esa ropa primero. ¿Por qué? Porque para que no se le humedezca la casa, pues, amigo, porque si no se va a resfriar, pariente, se nos va a resfriar y hasta ahí va a llegar más encima la salud del hogar. Ya pues, chiquillos, así está nuestro clima. Oiga, me estoy resfriando. No me siento nada de contenta por estarme resfriando, pero en fin, ¿qué le vamos a hacer? Oiga, pues si la vida ya no es lo que era antes. Ya, chiquillos, aquí estamos comenzando su regalorión de la mañana. ¿Con quién? Con Francisca Pérez Díaz, que ahora se dedica a destrozar la consola. Espero que tengan un excelente día y vamos a bailar un ratito.

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Oigan, chiquillos, quedan solo 86 días para que llegue el final del año, pero solamente 3 para que empiece el 18, chicos. Así que vamos levantándonos ya, ahora que son las 9:22 aquí en el Regaloneando de la Mañana de Radio Pirque 107.9. Oigan, chiquillos, ¿y quiénes están de santo hoy día? Vamos a ver quiénes están de santo. Hay un montón de santos hoy día, pues hoy día está de santo el Bruno. Oye, conozco un Bruno que es muy lindo, el nieto más hermoso de su abuela, así que un abrazo grande para ese Bruno. Miren, hay otros nombres especiales hoy día, también está Adalberón. Yo no conozco a nadie que se llama Adalberón, pero están de santo, feliz santo para el señor Don Adalberón. Mire qué nombre más lindo, Zagar. Oh, qué bonito ese nombre, ¿eh? También Artaldo. Y a los franciscos que les hayan puesto Francisco porque nació hoy día, del Beato San Francisco Unot o de San Francisco Trambantrum. También a los Isidoros. A los Juanes, a los que les hayan puesto por Don San Juan Senos, también hoy día están de santo. Cualquier persona que se llame Magno, las María Rosa, las Santa María Francisca. Oh, mira la María Francisca, aquí está. Oh, yo conozco una señora que se llama Francisca todos los días y solo pasa. Palmaría se llama María. La señora María Francisca, abrazo grande para María Francisca. María, tan, tan. María de las Llagas de nuestro Señor Jesucristo, ¿eh? Para las que le hayan puesto ese nombre. Pardulfo también, Renato y Don Román. Ah, y un nombre extraño que no sé cómo se pronuncia. Iwio, o Jiwio, o Aiwio. Qué raro. Ya, muchas felicidades para todos estos chiquillos, para la María Francisca de las Llagas del Señor y para el Bruno. Oigan, chiquillos, ayer no alcanzamos a dar un dato que había una feria de mujeres. Sin embargo, la feria de mujeres jefas de hogar, que estaba pronosticada de este 7 al 10 de octubre, está suspendida por las condiciones climáticas. Así que para todos los que alcanzaron a informarse sobre esta feria, pero que no lo hicieron a través de la radio, porque la radio no lo alcanzó a decir ayer, sepan que este evento de la Feria de Mujeres Jefas de Hogar, está suspendida ya por condiciones climáticas. Ya llegué, vamos a escuchar un poco de música, oye, para el recuerdo, pero para el recuerdo bailable. Vamos con un poquito de los 90.

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1: Chiquillos, bueno, aquí estamos de nuevo. Oigan, mandando saludos a la isla de Combarbalá. Oiga, yo tengo tengo conocidos y queridas y gente muy querida allá en la isla de Combarbalá. Combarbalá está ahí saliendo de Los Vilos hacia el norte, entrando por Salamanca y Yapel. Usted continúa su viaje hacia adentro por el valle y va a encontrarse con Combarbalá, una ciudad muy bonita que tiene piedras muy interesantes, ¿eh?, para joyas y cositas hermosas para la casa, por si acaso quieren andar de paseo por ahí. Pero resulta que hay un pueblito, bueno, está lleno de pueblitos. Ahí está Canela Alto, Canela Abajo, San Lorenzo, la isla de Cocotí 18, etcétera, etcétera. Resulta que la isla de Combarbalá ahora está aislado, pues. Hubo un socavón grande en las lluvias, en las dos lluvias anteriores, los dos frentes anteriores, uno de los cuales nosotros nos perdimos, ¿ah? Porque fue justito en el periodo así, entrando a fiestas patrias, que se puso a llover y terminaron de haber algunos estragos por ahí. Estragos que se producen porque estas zonas que no son tan lluviosas, tienen un suelo con... medio suelto, porque además tiene mucha acción de cabrita. Ustedes saben que las cabritas son medias destructoras de las capas superficiales de la tierra. Por lo tanto, después cuando llueve, ¡ay, caramba! Cómo corren los ríos de tierra y barro. Bueno, resulta que la isla de Combarbalá está un poquito aislada, porque se les hizo un socavón gigante en la ruta que la une con Combarbalá. Entonces tienen que contratar Uber para poder salir de un sector al otro para ir a Combarbalá y poder tomar buses, por ejemplo, hacia La Serena. Y hoy día también hubo un accidente, pero saben que no lo he podido encontrar. En la entrada de Ovalle, en la ruta 5 Norte también, en la entrada de Ovalle saliendo desde Serena por la ruta 5 Norte. Así es que ahí estaba un poquito complicado. Bueno, un saludo a todas las personas que anden de visita en Pirque, que sean de la cuarta región, de donde estamos hablando ahora, chiquillos. Vamos entonces a un poquito más de música. ¿Cuándo son las 9:36? Oigan, para hoy día tenemos panoramas interesantes que nos están ofreciendo. Hay unas cositas muy bonitas porque hay un par de talleres y una feria de servicios que se van a realizar en nuestra comuna. Los voy a contar al tiro mejor de la feria de servicio. Mire, es una feria de servicio para los cuidadores, especialmente diseñada para los cuidadores, donde se les invita a participar de esta feria, que va a realizarse el día sábado 10 de octubre en el Estadio Municipal desde las 10 hasta las 13 horas. Y va a haber ahí kinesiología, obstetricia, podología, masoterapia. Oiga, que yo les deseo un excelente masaje a los cuidadores, que igual necesitan a veces alguien que los cuide a ellos, porque cuidar es un trabajo a tiempo completo y a espíritu completo. Porque la verdad es que uno como cuidador también sufre con su paciente, las tristezas del paciente. También va a haber nutrición, atención jurídica, registro social de hogares, para que puedan obtener su credencial de cuidadores. También va a estar la oficina para obtener la tarjeta pircana, la oficina de discapacidad e inclusión, y habrá juegos y actividades para toda la familia. Así es que esta feria de servicios cuidando a quienes nos cuidan, para cuidadores de la comuna, se va a realizar entonces este sábado 10 de octubre en el estadio. Así es que no se la pierda, cuidadores. Coordínese con la familia de su paciente o de la persona a la que usted atiende y cuida, para que pueda disfrutar de este beneficio que bien se lo merece. Oiga, ya vamos a escuchar un ratito a Azul Azul con La

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1: Oigan, chiquillos, hablando de los cuidadores, me acordé de, bueno, de una cosa puntual en realidad. Estaba pensando que yo les había deseado que tuvieran un rico masaje, porque la verdad es que gasta bastante el cuerpo de los cuidadores. ¿Me están escuchando? Ah, parece que sí. Oye, a veces me falla aquí el micrófono. Ahí me está alumbrando el micrófono que está funcionando. Que el cuerpo de los cuidadores se desgasta muchísimo con el cuidado de pacientes, también de niñitos, etcétera. Así que de repente un masaje así como que les viene como anillo al dedo. Bueno, pero resulta que el lugar donde nosotros más acumulamos tensiones, y yo no sé si a ustedes les pasa, es el cuello y la espalda alta, pues aquí encimita de los hombros, ese sector. Pero ¿saben qué? Hay como datos importantes que nosotros no conocemos. Porque la cabeza pesa más o menos 4 o 5 kilos, 5 kilos y medio. Y resulta que ese es el peso que soporta nuestro cuello. ¿Qué soporta nuestra cabeza cuando estamos en una postura correcta, una posición correcta? Que es con los hombros hacia atrás, las orejas más o menos separadas, lo más que puedan de los hombros. Y ahí nuestro cuello está sujetando estos 5,5 kilos de peso que tiene la cabeza. Pero resulta que hoy en día, con el uso de los celulares y los computadores también, con la cabeza agacha, cabeza agachada, nosotros cuando miramos hacia el frente estos dispositivos, hacemos que nuestro cuello soporte casi 27 kilos. O sea, se multiplica por 4 el peso de la cabeza, por 5 el peso de la cabeza, y esa tensión se ejerce sobre nuestro cuello. De ahí obviamente que andemos con dolor de cuello y que cuando queramos hacer un movimiento nos cruja la cabeza como si fuera una nuez. Entonces, chiquillos, se está recomendando para todas las personas, jóvenes y adultos, que hagan cierto ejercicio. ¿Por qué para los jóvenes? Porque, por ejemplo, los jóvenes, ustedes saben, utilizan los dispositivos estos de los dispositivos electrónicos, tecnológicos, diría ya más que electrónicos, mucho más que nosotros. Entonces, para ellos la situación es un poquito más grave, porque la verdad es que está disminuyendo también el movimiento físico. Entonces, ha habido un aumento desproporcionado de escoliosis juvenil. Pero para nosotros los adultos... ¡Ah! Nosotros los adultos, ya yo estoy por pasar a la tercera edad. Para nosotros los adultos, el problema es que, como vamos envejeciendo también, se van engrosando nuestras vértebras y también las almohadillas entre ellas. Entonces, nosotros además tenemos un desgaste de materiales que no nos permite afrontar esta nueva tecnología sin consecuencias. Entonces, ¿qué es lo que nos recomienda? Por ejemplo, hacer suaves giros de cabeza cuando tenga dolor de cuello. Uy, pero con cuidado, pues, chiquillos, o sea, no se tienen como a tontas y a locas y a hacer giros de cabeza. Siempre tienen que ser como esas actividades que le hacen a veces los consultorios. Suavecito, suavecito el giro de cabeza. También a mantener una buena postura. Recuerde que nosotros tenemos un diseño especial de cuerpo para poder andar de manera bípeda, o sea, en dos pies. Y no echado para adelante ni echado para atrás. Así es que ahí también conservar la buena postura, deshacerse un poquito de esta barbilla prominente que se cae debajo de la boquita. ¿Y cómo lo hacemos? Bueno, tratamos de ubicar la cabeza a la distancia o altura de los hombros y subimos un poquito, recogimos la barbilla, imaginándonos que tenemos ahí un duraznito chiquitito que no queremos romper o apretar. Ya, o sea, el ejercicio de contraer acá la papada es bastante bueno, chiquillos, nosotros no lo hacemos. Lo otro es que si tenemos actividades de escritura, tratemos de conseguir que nuestro escritorio esté inclinado, que no esté derecho como una mesa, sino que esté un poquito levantado. Si usted hace trabajos con dibujos, pinturas, tiene que escribir en computador, incline un poquito su mesita para que no tenga problemas de cuello. Y cuando esté acostado también, haga ejercicios con su mandíbula, retrayéndola, entrando y sacando la mandíbula de abajo, que se mueve más que la mandíbula de arriba. Ya, chiquillos, vamos a bailar un poquito. Oiga, baile suavemente. Sí, ya son las 9:52 de este día martes 6 de octubre del 2026. ¿Qué estamos esperando? El 18, chicos. Que ya le quedan 3 días nomás para empezar. ¡Ay!

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0: 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Radio Pirque indica la hora.
4: Son las 10 de la mañana, 2 minutos.

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1: Así es, chiquillos, queda mucho más del Regaloneando. Y recuerden que hoy día también hay un programa en la radio a las 12, que es La Voz de las Mujeres. Vamos a estar esperándolo también. Ya son las 10:10 y nuestra temperatura, ya está lloviendo ahora, está lloviendo suavecito, pero está lloviendo constante. Al parecer siguen siendo 12 grados. Bueno, yo creo que esta temperatura se va a mantener más o menos durante el día mientras estén las lluvias. Oigan, chiquillos, yo siempre me pregunto cómo el clima se está poniendo así como tan extraño. Y me he preguntado, no, se están riendo antes porque estábamos hablando con ellos y con la Cornelia. Parece que el planeta, oiga, nos quisiera exterminar, digo yo, porque cuando le da por el clima extraño, oiga, esa es una de las opciones. Y la segunda, las cosas que están pasando, oiga, con el tema, con variados temas de salud. ¿Escucharon la noticia sobre esta persona que estaba trabajando en un laboratorio biológico en Siberia, una científica rusa que falleció porque se le cayó un tubo de ensayo? Justo yo estaba viendo una serie en el Netflix el otro día y pasaba algo parecido. Bueno, resulta que en un centro de investigación en Siberia, donde se guardan bacterias y que son para hacer armas biológicas, pero aquí tiene que hacer un alto porque no todas las armas biológicas son para matar gente, obviamente, sino que a veces se pueden tirar en lugares cuando se logra descubrir, por ejemplo, que una bacteria está haciendo daño y se puede tirar un virus de un resfrío común y que se coma esa bacteria para poder terminar con algún brote, también se experimenta sobre eso. Resulta que, claro, en Estados Unidos, nada que ver, en Siberia, o sea, esto significa que fue allá en Rusia, una científica estaba trabajando con unas bacterias bien complicadas y se le cayó un tubo de ensayo. Bueno, obviamente se cierra ese espacio donde ella está trabajando porque entra en una cuarentena. Y uno dirá, uy, qué terrible, qué complicados son esos trabajos, chiquillos. Pero en realidad en la vida casi todos los trabajos son igual de complicados. Usted puede ser, por ejemplo, chofer de camión y se puede dar vuelta igual nomás, pues, siendo dueña de casa, si no sabe usar la olla de presión, está en el mismo riesgo también. Bueno, así es que esta muchacha, esta científica, falleció eventualmente y se está investigando la posibilidad de que haya sido por las bacterias que rompió en el tubo de ensayo sin querer y que eran de la peste neumónica. Oiga, un caso así más o menos agudo de enfermedad respiratoria que tiene como, o sea, a ver, que tiene efectos sobre el sistema respiratorio. Así es que, al parecer, con estos microorganismos, estas muestras biológicas habrían causado su muerte. Esto está siendo investigado así como suavecito en el mundo, porque la verdad es que hay un equipo de bioseguridad en estos laboratorios que como les digo, van cerrando puertas así como se trabaja en el centro de estos espacios y luego vienen cerrados por como capas o círculos de seguridad. Por lo tanto, las personas que están en los círculos más cercano al espacio interior donde se trabaja con estas cepas peligrosas pueden estar un poco en peligro, pero no significa que de ahí se escape para todo el mundo la enfermedad. Oigan, ¿pero por qué se los comentaba en realidad? Porque resulta que ahora en la cuarta región, hablando de cuarta región, ya llevan un conteo de los niños que han tenido coqueluche este año y van más de 800 niños. Y eso uno dirá, ¿y bueno, y qué es el coqueluche? El coqueluche es una enfermedad súper complicada. Muchos de nuestros abuelitos, bisabuelas o abuelos recuerdan el coqueluche, que también se llama tos convulsiva. Es una tos tremenda, fuerte, que casi no permite que la persona que la está padeciendo pueda respirar. Entonces, ¿qué recomendaciones se dan? Porque al parecer lo que causa el coqueluche, que justo ahora se me olvidó el nombre de la bacteria que causa el coqueluche, ¿cómo lo podemos evitar nosotros, po? Porque técnicamente hablando puede afectar a nuestros niños, a los adultos mayores, a las personas que están con inmunodeficiencia en el cuerpo. Entonces ahí hay un tema interesante que hay que ir revisando y del que nos podemos hacer cargo. ¿Cómo? Ventilando los espacios, pues, chiquillos, que es lo mismo que tiene que ver de repente con la meningitis. Entonces ahí pongamos atención a que no haya estas posibilidades de que nosotros generemos espacios de riesgo. Miren, también antes la conocían como la tosferina. Me acabo de acordar eso. Decían, no, tenía tosferina la niñita. Oye, terrible como tosía. Ya me acordé del nombre de la bacteria. Es la Bordetella pertussis. Pertussis porque justo pertussis significa para toser. Entonces es una enfermedad, oigan, pero miren, si acaso quieren en sus redes sociales, busquen en el YouTube personas tosiendo para que se van a asombrar en realidad, porque es una tos terrible y tremenda. Así es que este brote que está en la cuarta región lo están investigando porque se ha presentado más encima en las escuelas. Así que están recomendando las mismas indicaciones que a nosotros nos daban cuando había influenza, ¿se acuerdan? Teníamos que ventilar los espacios, abrir ventanas, etcétera, porque se acumulaban bacterias ahí adentro de la casa por cualquier situación y podíamos estar en peligro de esta enfermedad respiratoria. Bueno, chiquillos, si no nos ataca, no nos acaba el mundo con una lluvia torrencial, oiga, nos va a matar con la tos. Ya, vamos a escuchar un poquito más de musiquita romántica aquí en La Regaloneando la Mañana de la 107.9.

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1: Ya, chiquillos, cuando son las 10:27 minutos de este martes 6 de octubre. Que nos faltan 3 días para el 18, chicos. Sí, ahí teníamos una tanda de 3 canciones para los olvidones y las olvidonas. Ah, era puro recuérdame, te recuerdo, piensa en mí, todas esas cosas que tienen que ver con la cabeza. Oigan, chiquillos, pero de quien no nos podemos olvidar es de que ayer estábamos celebrando el Día del Profesor, ¿se acuerdan? El Día del Docente, el Día Internacional del Docente. Pero les quiero comentar algo súper importante y aprovechar de mandar unos saludos al profesor de la Escuela Santos Rubios Morales de Pirque, que es la Escuela de Santos Rubios Morales, no se vaya a confundir. Un profesor que está finalista en el Global Teacher Prize Chile 2026. ¿Quién es este profesor? Es José Luis Cáceres, que fue seleccionado entre los 9 finalistas del reconocimiento impulsado por Elige Educar y que competirá en la categoría Educación Integral. El docente destacó que esta nominación ha sido el fruto de un trabajo desarrollado por muchos años junto a estudiantes y la comunidad educativa de Pirque. Así que nuevamente felicitaciones a José Luis Cáceres, profesor del colegio o de la escuela Santos Rubios Morales, por ser finalista del Global Teacher Prize 2026. Oiga, y hablando de no olvidarse las cosas, ¿se acuerdan que la semana pasada hubo un ¿cómo se llama? Un problema interesante con lo perdí, no puede ser, se acaba de desaparecer mi noticia. Lo que pasa es que estaba recordando lo del avión, po. Que a mí no dejó de darme risa la situación esta de los pilotos que tuvieron que agarrarse a yayazo ahí en la cabina del avión. Dice el copiloto que atacó al piloto porque él quería morir como mártir, un poco para poder vengarse por las cosas que habían sucedido en la franja de Gaza. Así es que ahora él sigue en investigaciones porque no todos creen esta versión. Sin embargo, eso fue lo que declaró ayer el copiloto, que él había atacado al piloto para morir como mártir y de alguna forma en venganza. Bueno, de ustedes saben, pues este conflicto que ya lleva casi un año entre Palestina e Israel. Ya, chiquillos, vamos entonces a seguir con estos olvidones. Aquí tengo pura gente que anda pensando cosas. No, vamos allá a animarnos un poquito con Nino Bravo.

Ya, chiquillos, oigan, quería comentarles un par de noticias, oiga, de acá de Chile. En parte porque hace un ratito tuve que sacarme yo acá los audífonos porque había una lluvia increíble. Estaba tan fuerte que la escuchaba yo acá dentro del estudio. Acá el estudio es súper silencioso, obviamente, porque como estamos transmitiendo tenemos que ver que no haya interferencias, no otras radios, cuidamos que los cables no se topen, pero sabe que de repente dije yo, esa música de lluvia, porque justo había una canción con lluvia, y dije, ¿será de adentro de la radio? No, era la lluvia que se estaba aquí desmandando. Oigan, y la Armada de Chile advierte sobre posibles trombas marinas entre el Maule y la Araucanía. ¿Se acuerdan que hace unos días hubo así como una especie de torbellino, así de, ¿cómo se llaman estas cuestiones? De tornados, que agarraron unos techos por ahí y los quisieron arrancar de las casitas, dejaron en una pasada de una calle una destrucción interesante, se llevaron una casa completa. El Centro Meteorológico de la Armada ahora volvió a emitir un aviso sobre posibles trombas marinas, que son los mismos que tornados, pero que nacen en el agua por un tema de temperaturas y humedad, entre las regiones del Maule y la Araucanía. Miren, un poquito más acá, más cerca de Santiago, porque la verdad es que Maule no necesariamente es un espacio de trombas, ni de trombas marinas, ni de estos pequeños tornados que se hacen a veces en la tierra. La Araucanía sí. El capitán de corbeta, Gonzalo Bertolotto, que es el jefe del Centro Meteorológico de la Armada de Talcahuano, que es donde se hacen principalmente estos estudios, explicó que esta advertencia es válida para entre el día martes 6 de octubre a las 9 horas de la mañana hasta el día miércoles 7 de octubre a las 11 de la noche. O sea, existe todo ese margen de tiempo en el que puede pasar este evento de las trombas marinas, porque hay un ingreso de un sistema frontal que genera una condición de inestabilidad. Bueno, técnicamente hablando, lo que pasa, chiquillo, es que el agua que se demora un poquito más en calentarse y en enfriarse suele ser más tibia. Entonces, cuando entran los sistemas frontales con una temperatura distinta o con una temperatura similar, pero más alta, y con viento, al tiro se levanta entonces esta agüita con una turbulencia inesperada y se forma esta tromba de intercambio de energía entre las nubes y la tierra. Y ahí queda la tole, chiquillos. Pero no olviden que habíamos conversado de que estos eventos también se producen en Chile y desde hace harto tiempo. Oigan, pero hablando de Chile, otra noticia que les quiero comentar. ¿Sabían ustedes? Apuesto que no sabían. Aplauso para los que sabían. ¿Y se merecen un gorro de burro los que no sabían? Ah. Bueno, yo también aquí estoy luciendo mi hermoso gorro de burro porque me acabo de enterar. De que va a haber un... No, pues Cornelia, son gorros de burro, no pudimos ponernos cachito de vaca, porque si no nos van a decir, el venado, y no aplica. Oigan, chiquillos, van a cambiar dos monedas, entre nuestras moneditas del chauchero. Resulta que el Banco Central de Chile, que es el que emite billetes, los diseña y también las monedas, presentó dos nuevas monedas, que no serán aparte de las que usamos, bueno... Por un tiempo van a circular cuatro monedas, dos del mismo precio, igual que las de 100 pesos, todavía andan unas de cobre grande dando vuelta, junto con las chiquititas estas que son de dos colores. Resulta que se presentaron las nuevas monedas de 10 pesos, las de 10 pesos van a comenzar a circular ahora en octubre, y una de 50 pesos, la moneda nueva de 50 pesos, que lo va a hacer a partir del 2027. Ambas moneditas mantendrán su valor nominal. Bueno, eso sí, en función de que la economía se mantenga o... Usted sabe, pues la inflación hace que a veces las moneditas valgan menos. Bueno, van a circular todas juntas las monedas normalmente con las que tenemos hasta que vayan entrando las otras al banco de vuelta. Mire, ¿cuáles van a ser las diferencias? La moneda de 50 pesos sigue con su mismo diseño. Ve que tiene un diseño así como... No es hexagonal, no me acuerdo cuántos largos tiene, así que... Heptagonal, no sé cuántos lados tiene en realidad, ni la he contado, la de 50. Pero va a ser exactamente igual, con el mismo diámetro, pero va a ser un poquito más liviana. Ahora pesa 7 gramos la moneda de 50 pesos, perdón, y va a pasar a pesar 6,5 gramos, va a ser más livianita. Y por otro lado, la moneda de 10 pesos va a pesar... Va a pesar 3,46 gramos, va a mantener su diseño, pero va a reducir su diámetro, o sea, va a ser más chiquitita. En vez de ser de 21 milímetros, va a ser de 18,7 milímetros. Y bueno, va a tener el canto liso, además, que la orillita de la moneda de 10 pesos tiene unas rayitas, ¿se ha fijado? Unas rayitas verticales en la orilla, ahora va a ser liso.
Va a ser así como cuando uno las ponía para que las aplastara en la línea del tren. Así va a ser liso el canto de la monedita de 10 pesos. Bueno, va a ser un poquito más fácil así para algunas personas poder, a través del tacto también, reconocerla. Así es que esas noticias le tenemos, oiga, para la moneda chilena. Y ahora nos vamos a escuchar la colita ya de lo que tenemos aquí seleccionado de románticos para este segundo bloque, cuando ya son las 10:45, 41, 42, 43 segundos de la mañana de este día, martes 6 de octubre del 2026, aquí en su Radio Pirque, donde estamos en el Regaloneando en la Mañana. Oiga, ¿qué estamos esperando? Estamos esperando que pasen estos tres días para que llegue

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1: Radio Pirque indica la hora.
2: Son las 11 de la mañana, 2 minutos.

Oigan, chiquillos, ya estamos entrando en la última patita de nuestro regaloneo de la mañana de hoy día, martes 6 de octubre del 2026, donde aquí en la 107.9, tu radio Pirque. Oigan, chiquillos, y vamos a hablar, adivinen de qué dijo la Cornelia, sí, de las acelgas, vamos a hablar de las acelgas hoy día un ratito, porque estamos preparando nuestro cuerpo, porque ya el día viernes 9 se nos acerca, se nos vino vaso agigantado, el 18, chicos, oiga, estamos bien, por fin llegamos al 18, chicos. Así que vamos a paso agigantado, nos queda poquitos días, dijimos en la mañana, para que se acabe el año también. No se olviden que hoy día hay programas aquí en la radio desde las 12 de la mañana. Así que les voy a contar un poquito, bueno, que la acelga es ligera y es sabrosa. Bueno, sirve para el metabolismo, por lo tanto nos ayuda en el sistema digestivo. Pero nosotros, ¿por qué estamos hablando de esto? ¿Por qué hablamos de alimentos en la mañana? Sí, Cornelia, porque a mí me gustan los alimentos, pero además porque estamos acompañando también a las dueñas de casa y a los dueños de casa que están cocinando hasta ahorita ya, porque son las 11:10, así que usted ya pensó, ya mientras toma desayuno, ¿qué voy a hacer de almuerzo? Entonces, si tiene acelga, señora María, le estoy mandando un mensaje, hágase una tortillita de acelga. Hagan acelga, pues, chiquillos, que es una fuente de hierro, además alta cantidad de fibra, tiene también vitamina A, vitamina B2, B1, B6, vitamina C, en grandes cantidades tiene la acelga, aunque usted no lo crea, vitamina E, calcio importantísimo para el crecimiento de los niños, magnesio para el funcionamiento del intestino, hierro y potasio. Bueno, y sí, es complicada, es una verdura complicada, vamos a decirlo, pero acá vamos a darle algunas claves para que quede más rica, más sabrosa y no tenga ese amargorcillo que a algunos no les gusta. Pero ahora vamos a escuchar un poquito de música, le traigo a tres españoles aquí, bien entretenidos.

bien, chiquillos. Bueno, y como ya este es como el último bloque que nos queda a nosotros ahora, que son las 11:22 y están algunos preparando la comidita, quería comentarles que la acelga tiene ese amargor especial que hace que a algunos no se encante y que a otros no les guste tanto, especialmente a los niños. Pero ¿sabe qué? Se ha descubierto que ese sabor amargo proviene principalmente de la vena central que tiene la hojita. Así es que puede hacer el experimento de sacarle la vena central con cuidadito y usar la hoja verde, que la puede endulzar rápidamente, porque recomiendan que la hoja verde que tiene la acelga la pueda preparar, por ejemplo, salteado o con poca aplicación de calor, o sea, le pone harto calor, pero por poquito tiempo. Y también la puede mezclar, obviamente, con lácteos para contrarrestar un poquito el amargor. Las puede hacer gratinadas con salsa blanca o con quesito, o en tortillas con huevo y papita. Y si le agrega un chorrito de limón, también ayuda un poquito a enmascarar ese sabor amargo que le podría quedar a la hoja cuando ya no la está cocinando con la avena, aunque es bastante poquito. Pero también tiene otras recomendaciones buenas la acelga. Todas las personas que han estudiado sobre los beneficios que tiene este vegetal nos han dicho que lo ideal es comerlo en sopa. Pero ojalá que no la coma sola, porque ¿se acuerdan de cuando la gente hablaba sobre esas sopas para hacer limpieza de cuerpo? Bueno, la sopita que lleva cebollita, espinaca, apio, muy importante el apio, especialmente para los huesos, repollito y acelga, es fantástica justamente para alcalinizar el cuerpo y sacar todas las sustancias que estén, que resultado del metabolismo no hayan podido salir del cuerpo, pero que sean más bien tóxicas. Entonces, cuando las personas están con algunos problemas renales, con algunos problemas hepáticos y a veces se quedan algunas sustancias dando vuelta por el cuerpo, es una buena idea preparar estas sopitas verdes que ayudan muchísimo a eso. Oigan, chiquillos, y yo creo que de más que sí, ayudan para mejorar el ánimo. ¡Ay! ¿Quién con estos días de lluvia, con esta lluviecita fuerte que nos sorprendió? Oiga, dicen siempre que nosotros estamos sorprendidos por el clima, pero hoy no nos sorprendió para nada la lluvia, aunque a mí tengo que reconocer que me sorprendió hace un ratito la chubasca que se mandó, porque estaba súper fuerte, se escuchaba aquí adentro del estudio. Comerse un platito de sopita calentita, rico, rico, y con un huevito batidito así, fantástico. Ya me está entrando el hambre, ya. Voy a ir dejando un hoyo mientras me vaya para mi casa en el camino. Oigan, chiquillos, bueno, eso es una de las opciones. Y la otra opción que también es, porque yo creo que todos ustedes que han comido tallos de acelga saben que es dulcecito. Y ahí se pueden hacer esos pejerreyes falsos, dijo la señora miserable. Porque uno puede cocer la acelga completa también y separarla en distintos platos, pues. Y hace papitas con acelga, con limoncito para los niños chicos, sobre todo es uno de los platos más ricos que yo comía cuando estaba enfermita. Cuando estaba enfermita, mis papás eran jóvenes cuando yo era chiquitita, pues. Jóvenes como los jóvenes de ahora, porque antes, bueno, usted sabe, pues hay papás que han sido papitos a los 16, 17 años. Eso sí que son jóvenes. Oigan, y sus hijos de ellos tienen hartas expectativas de sobrevivir bastante bien al mundo, a diferencia de los hijos de personas de edad más avanzada, como yo, que tuve a mi hijo bastante viejita. Porque nosotros somos más aprensivos. A medida que tiene más edad, la mamá se pone más aprensiva con los niños chicos. Bueno, mis papás tenían 21 y 26 cuando me tuvieron a mí, así que podríamos decir que eran viejos para su tiempo. Pero, claro, yo, pucha, pasaba enferma. Oiga, yo me enfermaba mucho del sistema respiratorio. Entonces, cuando estaba enfermita y con fiebre, me preguntaban qué quería comer. Y yo siempre tenía dos platos favoritos cuando estaba enferma. Las acelgas con papa, que me hacían unas papitas así en rodajas, con acelguita cocida y con limón. O las lentejas con longaniza. Así que ellos se podrían sentir tranquilos porque me podían dar algo de comer. Hoy día nosotros nos recomiendan que los chiquillos si no comen un día, no es tan dramático, que se les puede dar comidita más blandita cuando están enfermitos. Pero bueno, dicen por ahí que uno va creciendo cuando reconoce el esfuerzo que hicieron los padres por sacarlo adelante a uno. Hablando de la acelga. Porque estamos hablando de la acelga, entonces aquí la señora miserable recuerda eso. Cosa bien su acelguita y prepárenla en platos distintos. Haga tortillita con las hojas verdes y con el tallito, que tiene una gran cantidad de fierro y nutrientes, y además es más dulce. Hágalos arrebozados, pues, y pásenlo por huevito, con cominito ahí, después los pasan por un poquito de harina y los puede freír suavemente, o los puede pasar por ese ingrediente nuevo que están usando ahora que se llama panko, que es bastante rico, o por harina de cuáquer, o sencillamente por pancito rallado y lo fríe. Los cabritos chicos se van a acordar de usted, van a querer comer más de esos pescaditos falsos.
Ya, chiquillos, vamos a escuchar un ratito más de fiestón aquí con la señorita Rafaela Carrá y otras canciones que les pondré a continuación. ¿Cuándo son? Las 11 con 27 minutos. Faltan 3 minutitos, oiga, para que sean las 11 y media de la mañana. Ya, si no sabe qué preparar de almuerzo, una idea, las acelguitas.

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1: Por supuesto, no se aparten de nuestra compañía. Oiga, ¿qué les pareció el bailoteo? ¿Les gusta el bailoteo? Porque les tengo un taller enfocado al montaje y la composición coreográfica que permitirá a los participantes desarrollar coordinación, expresión corporal, memoria, musicalidad y seguridad escénica mientras disfrutan de una experiencia grupal dinámica y motivadora. ¿Pero qué taller tan bueno es este? Es el taller de la Academia de Artes 360, un taller coreográfico para adultos. Lo brinda la Academia de Artes 360, sería los miércoles de 20 horas a 21 horas en María Vial Freire, parcela 43, Pirque. Oiga, pero si quiere más información, por favor, mande un WhatsApp al más 569-97-24-34-78. Más 569-97-24-34-78. O puede mandar también, o buscar información en el Instagram, en @academiadeartes360. Así se llama, @academiadeartes360, lo va a encontrar en Instagram. Oiga, yo creo que vale la pena de repente tomar estas iniciativas tan bonitas como la que tiene ahora la Academia de Artes 360 con este taller coreográfico adulto. Porque para toda la gente que le gusta bailar, organizar grupos de baile o hacer coreografías con los hijos para el TikTok, también sirve, pues, chiquillos. Y aquí la experiencia la va usted a aplicar, la va a desarrollar. Estamos hablando también de las acelgas y tenía algunas propuestas para quitarle un poquito el amargor, que era lo que más le preocupaba a las personas que son más detractoras de la acelga. Bueno, existe la opción también de pegarle dos zancolladas. ¿Se acuerdan cuando la mamá dice, voy a zancollar el pollito? ¿Qué significa zancollar? Significa meterlo en agua caliente a un pequeño hervor. Le da un pequeño hervor a su comidita, y ahí le saca rápidamente el agua y puede volver a cocinar las acelgas. Yo he visto esa técnica para hacer algunos tipos de tortillas. Oiga, yo he probado tortillas de acelga muy buenas. No voy a opinarle, señores, que se ríen, ¿ah? He probado esa tortilla que se hace con cebollita frita, zanahoria y ajito, más las acelgas que previamente han sido sancochadas, se mezcla, después eso se deja enfriar un poquito, después se mezcla con huevito y se hace una tortilla. Queda una tortilla un poquito más aplastadita, pero muy sabrosa, especialmente cuando usted hace el día de las tortillas. ¿A qué se refiere el día de las tortillas? Hay muchas personas que hacen una dieta devorativa un día a la semana y cocinan solamente verduritas, po. Y una forma entretenida de hacer verduras para que no falte la proteína es hacer tortilla. Entonces hacen tortilla de zanahoria, tortilla de acelga, ¿qué otra? Tortilla de porotos verdes, qué cosa más rica. Pero ya se nos viene el verano, chiquillos. Cuando se nos venga el verano, hay unas tortillitas de porotos verdes. Ay, dice la Cornelia que los porotos verdes, como sea, le gustan a ella, sobre todo si están colgando en la plantita al lado de su corral. A ella le encantan los porotos verdes. Esa es una de las opciones. Y la otra opción de tortillas de acelga que he comido ha sido con hojitas muy tiernas de la acelga, así a lo perro nomás, así bien lavaditas nomás, y cortas bien finitas, mezclas con un huevo muy bien batido para que haga harta espuma. Oiga, quedan esponjosas, más amarguitas, eso sí, pero rica. Para los que somos fans indudables de la acelga, quedan exquisitas. Oigan, chiquillos, quería contarles un poquito más, porque ya estamos como llegando a nuestro final del bloque. Quería contarles que, como les decía, las acelgas sirven mucho como depurativas alcalinizantes de la sangre por la riqueza en sales minerales que tienen. Así que ahí van limpiando un poquito, sobre todo de ácido úrico. Entonces, de repente, para las personas que sufren de estos dolores reumáticos producidos por el ácido úrico en sus deditos, vea que... Oiga, ¿de nuevo la lluvia está salvaje? Claro que sí. Acabo de escucharla, oiga, a pesar de que estamos en nuestro estudio muy cerradito, se escucha terriblemente fuerte. Así que es bueno para ir depurando estos residuos del metabolismo que tal vez el riñón no procesó. También es digestiva y laxante en caso de que esté con algún tipo de estreñimiento o hemorroides. Y obviamente, chiquillos, aporta muchísimo para las personas que están con anemia, ya que tienen un alto contenido de hierro. Por eso hay que incluirla en la dieta de los niños, ¿ya? Ya que ahí, usted sabe, pues el hierro muy bueno para el sistema neurológico, para el desarrollo del sistema nervioso de los niños, por lo tanto, para que tengan una mejor... para que tengan herramientas después para la vida. Ya, chiquillos, vamos a escuchar otra musiquita en español, porque aquí me está cantando una base en inglés. ¿Qué se cree? No, solo héroes de leyenda. Pero yo les tengo preparada otra más para que se bailoteen en la mañana mientras cocinan.

chiquillos, voy a interrumpir un poquito aquí a Chayanne, que está cantando tan contento. ¿Saben por qué? Porque una radioauditora, María Isabel, nos mandó también una receta de acelgas. Dijo que eran muy ricas las acelgas crudas en ensalada con tomate, pero que se recomiendan las hojitas más nuevas. Así que un abrazo muy grande para María Isabel, que nos está escuchando casi todos los días en el Regaloneando a la Mañana, chiquillos. No se olviden que vamos a estar prontito con La Voz de las Mujeres aquí para que no deje de seguirnos. Y les quiero mencionar un último panorama que acabo de encontrar para ustedes, porque es realmente importante que lo sepan. La UMIL va a tener un taller de habilitación laboral. Te invitan a participar en este taller de habilitación laboral, que será un espacio práctico para fortalecer la búsqueda de empleo, para que mejores tu currículum, para que conozcas dónde buscar empleo y prepararte para una entrevista. Al final recibirás un kit de búsqueda de empleo UMIL. ¿Cuándo va a ser esta actividad? El miércoles 14 de octubre, así es que agéndalo y apártalo desde las 10 hasta las 12 horas en las oficinas municipales que están ahí en el principal, en el CESFAM, el principal. Ahí está la oficina municipal y también está la UMIL. Por favor, inscríbete y confirma tu asistencia al WhatsApp más 569-75-18-05-13. Repetimos entonces, para inscribirse a este taller de habilitación laboral, puedes mandar un WhatsApp al más 569-75-18-05-13. Igual vamos a estar repitiendo esta información a lo largo de la semana. Chiquillos, entonces, no se olviden que estamos acercándonos aquí al 18, chicos. Sí, que se nos viene ya este sábado 10, 11 y 12 de octubre para todos los que no celebraron el 18 grande.

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1: 12 horas, 1 minuto.
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4: 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Oye, estoy escuchando así como propaganda todavía, querida Fran. ¿Ah? Ve que es un programa absolutamente en vivo. Entonces aquí con la Fran, ella experta, arregla y mueve teclitas para allá, para acá, pero yo siento que todavía hay alguien que está vendiendo algo. Accesorios de cosas de casa y pesca. Así que no te preocupes, querida Fran. Así que los auditores ya no están escuchando. Estos son los programas en vivo, lo que tiene así un poquito de adrenalina, así chuta, no me resulta, pero aquí estamos las mujeres, así que la Fran le está poniendo el mejor cuento a esto. Un ataque cibernético. Un ataque cibernético. Ahí sí. Ahí estamos. Un ataque cibernético, decía yo, porque mis pobres oídos. Ahí estamos. Oye, qué rico estar nuevamente acá en la radio de Pirque. Y un día de lluvia, parece que estuviéramos en julio, Fran, o junio, ¿ah? Nuestra primavera, así como que aparece y se va, pero bueno, nosotros en Radio Pirque y La Voz de las Mujeres nos resistimos a dejar el 18 de septiembre. Yo insisto, todo lo que bailamos, todo lo lindo que es nuestras fiestas patrias, como que cuesta despedirse de un mes tan lindo que es septiembre, pero los que somos pircanos tenemos la suerte de disfrutar de nuestra música, nuestra danza, casi todo el año. Así que yo, como me resisto un poquito a que el 18 se nos vaya, tengo un tremendo invitado. Oiga, puche, que me gustó que esté aquí presente, porque siempre se dice La Voz de las Mujeres, ah, no, son puras mujeres. Mentira, ah, porque las mujeres no podemos estar sin los hombres también al lado, y los hombres no pueden estar sin nosotras. Así que les guste o no les guste. Pero hoy día tengo acá frente a mí, y te quiero agradecer, a Felipe Tello.
5: Muchas gracias.
4: ¿Cómo está, Felipe?
5: Todo bien. Como dices tú, un día lluvioso, pero lindo, rico igual.
4: Rico, ¿ah? ¿Cierto? No, sí. Igual, está rico. Oye, y Felipe, yo primero voy a hacer una breve introducción de él. Él es el director general o coordinador general, director general de la Agrupación de Proyección Folclórica de Chile, Profochi. Qué buen nombre te gastáis, Felipe.
5: Sí, ¿eh? Ahí vamos a ir conociendo más o menos de dónde viene
4: el nombre. De dónde viene el nombre y todo eso. Bueno, yo les quería, quise invitar a Felipe a nuestra radio, acá a nuestro programa La Voz de las Mujeres, porque a mí me pasó, y este programa, Felipe, es bien informal, es como somos los pircanos, una conversación fluida, tranquila. A mí me pasó algo muy especial contigo, uh-huh, y con tu agrupación en general, porque las veces que hemos conversado es como para pedir ayuda, pedir compañía, pedir gracias, apoyo. ¿Ah? El año pasado tuve la oportunidad de conocerte cuando estaban haciendo una rifa, iban a hacer una presentación, creo.
5: Una peña.
4: ¿Ah? Y recurriste, no me conocía, y empezaste a pedir ayuda para llevar adelante esta peña.
5: Correcto.
4: Y ahora nuevamente pasó el tiempo y nuevamente acudiste a no solamente a mí como concejal, sino que acudiste también a otros concejales, porque usted este sábado que recién pasó tenían el honor de participar en un encuentro nacional de folclore.
5: Así es,
4: ¿cierto? Así es. Y ustedes iban en representación de la provincia Cordillera junto a otro grupo folclórico de Puente Alto.
5: Correcto.
4: Y Pirque.
5: Así es.
4: Entonces, dos tremendas iniciativas y que ustedes se acercan a, en este caso, a los concejales, y te lo agradezco, la confianza de pedir ayuda para que estas lindas expresiones folclóricas tengan buen éxito. Así que por eso yo dije, no, esto tiene que, hay que apoyarlo, hay que hacerlo visible, porque además ustedes son una agrupación joven, llevan casi un año nomás, ¿cierto?
5: Sí, vamos a cumplir dos añitos.
4: Bueno, Felipe, partamos primero, esa es la introducción de que por qué así dije, no, yo lo tengo que llevar a mi programa, porque la voz de la mujer además se caracteriza, y toda la gente que viene acá, es porque siempre nos hemos puesto un objetivo y nos cuesta salir adelante.
5: Siempre. ¿Ah?
4: Y es difícil. Y yo a las que traigo son mujeres que perseveran, amigos también que dicen, no, yo de repente veía todo difícil, pero aquí estoy y estoy al aire con mi proyecto. Así que por eso dije, a pesar de todas las dificultades y todo lo, a veces la plata, la guata apretada porque nos falta la plata para una y para otra cosa, saliste adelante.
5: Así es.
4: Y así. Así que por eso el espacio es para ti, Felipe. Un abrazo y un reconocimiento a todo el equipo que tú también representas, porque muchas. Son varios también.
5: Sí,
4: ¿cierto?
5: Somos muchos.
4: Bueno, Felipe, cuéntanos de ti. Tú eres pircano y cuánto tiempo vive aquí, cuéntanos un poquito.
5: Mira, te cuento, mi abuelo era de Pirque desde cuando estaba el Fondo de la Católica.
4: Fondo de la Católica.
5: Sí, ahí él
4: trabajaba ahí.
5: Él, o sea, su papá trabajaba ahí.
4: Ya.
5: Su papá trabajaba ahí, y en mi infancia, todos los fines de semana, bueno, yo nací en Puente Alto, ya, y mi abuelo por ese motivo tuvo que cambiar y se fue a Puente Alto.
4: Ya.
5: Pero vivíamos a tres casas en el mismo pasaje. Entonces, yo esperaba los fines de semana porque viaje seguro era para Pirque a ver a su amigo o para San José de Maipo.
4: Ya, eran los paseos predilectos.
5: Exacto. Entonces, fin de semana yo sentía el auto de mi abuelo y salía, me asomaba. Entonces, ya. De ahí salíamos y el paseo era siempre a Pirque o a Puente Alto. Entonces, prácticamente todos los fines de semana me crié en Pirque.
4: En Pirque.
5: Y siempre me gustó el tema de los caballos, el tema de la parcela, el campo, ese olor a tierra mojada. Entonces, yo, bueno, se debe llevar en la sangre, pues si mi abuelo también le encanta eso. Entonces yo siempre dije, voy a comprar algún día un terrenito en Pirque. Y así fue. Ya llevo, vamos a cumplir 11 años con la familia ya acá.
4: Te casaste, te viniste a vivir, sí. Y ahí armaste tu familia aquí en Pirque.
5: Exacto. Mi hija prácticamente criada acá en Pirque, tengo una hija en Australia.
4: Oye, sí. Tan joven.
5: Sí,
4: ¿y
5: tengo
4: qué
5: una hija en Australia? Yo tengo 39.
4: 39 años, ya tenía una hija en Australia, mira.
5: Y la más chiquitita baila con nosotros en la agrupación.
4: Ya.
5: Ella se encarga también del tema de las coreografías, etcétera. Ella se encarga de. Es mi partner ahí.
4: Oh,
5: siempre detrás de un hombre ahí.
4: Una gran mujer.
5: Y mi señora también, que también baila y es la que se encarga de todo el tema como administrativo, de las compras, de los trajes, etcétera. Así que.
4: Oye, Felipe, pero tú de profesión eres ingeniero, me dijiste.
5: Ingeniero en automatización.
4: Ingeniero en automatización. ¿Y cómo llegaste? Cuéntanos, ¿cómo armaste esta agrupación? ¿Por qué llegaste? ¿Cuál sueño hay detrás? Cuéntanos un poquito de esa historia linda.
5: De partida de una anécdota familiar. Mi señora también bailaba. Ella es de Maipú.
4: Ya.
5: Maipú, transitaba entre Maipú y La Granja.
4: Ya.
5: De chiquitita ella siempre bailó en folclore. Ya. Por otra parte, a mí también siempre me gustó el folclore. De hecho, ahí aprovecho a mandarle un saludo al cielo ahí a Rebeca Coloma, que es directora de folclore del taller de folclore de la Escuela Domingo Mate Mesías, que es donde yo estudié.
4: Ya, en Puente Alto.
5: Sí, ella falleció hace una semana prácticamente.
4: Ah, poquito ya.
5: Sí. Y ella
4: me impulsó a esto. Ya.
5: Claro, entonces integré ahí en un tiempo súper acotado ahí, porque estaba entre la banda de guerra y entre folclore ahí en la Escuela Domingo Mate.
4: Ya.
5: Y ella me sembró esa semillita del tema del folclore. Y de ahí seguí, después cuando estaba estudiando en la universidad, Integré un grupo de folclore, de ahí después tuve un recorrido por Alma Chilena, de Macul, que son grupos más o menos conocidos, y en ese intertanto conocí a mi señora, ya, que también baila.
4: Ah, o sea, el folclore lo unió.
5: Lo unió, justamente. Y ahí después siguió, obviamente, la semillita del folclore, seguíamos bailando. Después nuestras hijas también siguieron por el mismo rumbo. Y bueno, integrando ya después, obviamente, por responsabilidades de papá, uno ya tiene que dar ciertas prioridades y nos alejamos un poquitito.
4: Ya, claro, pero tenía que trabajar, no tenía tiempo para el ensayo, para nada de eso.
5: Exacto. Entonces, y ahí nos dedicamos más a ser papá. Pero en la sangre va esto. Así que la más chiquitita ahí siguió también con este mismo bichito, también en la escuela Domingo Mate, también estuvo con la profe Rebeca, con la seño Rebeca, le dice todo, la seño, sí. Y también ahí le dijo una vez, oye, vai, tú bailáis bonito, porque iba en el taller de danza ya, porque no te venía folclore. Y así fue, pues. Y ahí integró otro grupo, y bueno, ahí hay cosas lindas y cosas malas también dentro del folclore. Que si bien esto es un bien recreativo, ya, muchas veces se ve como competitivo. Ya, siendo que todos vamos a bailar y a disfrutar de lo que es la danza, pero se ve mucha rivalidad a veces entre agrupaciones. Sí. Y mi hija, en vez de en la agrupación que estuvo, no en Domingo Mate, sino que en la agrupación que estuvo después, porque después se cambió de colegio, llegaba llorando a la casa, la hacían sentir mal. Entonces, entre compañeros, de repente hasta el mismo profesor, etcétera, y resulta que conversando ahí con otro apoderado era repetitivo con varios niños. Y entre conversa y después, obviamente, se hizo un grupito ahí de apoderados entre mujeres, como este programa.
4: El foco del programa.
5: Un día le dijeron a mi señora, oye, nadie, ¿sabes qué? Pucha, si esta cuestión es tan repetitiva, ¿por qué no nos salimos? Busquemos un grupo. Pucha, sí, pero es que en realidad no hay mucho grupo y estábamos a mitad de año. Generalmente las audiciones siempre son a principios de año. Entonces, oye, pero tú bailás por nadie. Y el Pipe también, ¿y por qué no hacemos una agrupación nosotros? Ojo, no sabéis lo que se te viene ahí, porque harto trabajo, nosotros hemos pasado por esto, pero si ustedes tienen el apoyo de nosotros y todo el tema, ya perfecto, si nos subimos al buque,
4: nos subimos todos.
5: Y si se hunde, nos hundimos todos.
4: Claro.
5: Ya, le pusimos ñeque, se agruparon las chicas, y ahí surgió la primera piña. Oye, primero
4: eso fue cuando
5: traje,
4: nos conocimos el
5: año
4: pasado.
5: Y ahí fue cuando nos conocimos, cuando estábamos recién empezando.
4: Sí, pues ustedes partieron el 16 de julio del 2025.
5: Exacto. Y nuestra peña fue en octubre.
4: En octubre.
5: Sí, nosotros por septiembre empezamos a conversar contigo.
4: Sí.
5: Claro,
4: sí.
5: Tú estabas recién electa.
4: Estaba asumiendo ahí el tema y aprendiendo también, claro.
5: Exacto. Y ahí, bueno, nosotros tocamos muchas puertas porque obviamente para esto se necesita recursos. Partimos primero con ensayos, buscando algún lugar de ensayo, y acá en Pirque nos fue mal. Así que, de hecho, actualmente no.
4: O sea, primera dificultad era dónde ensayar.
5: Exacto, sí.
4: Algo bien simple.
5: Sí, pero no había. Nos conseguimos el auditorio, estaban todas las fechas ocupadas, tomadas, etcétera. Y ahí los contactos, tengo mucho contacto en Puente Alto.
4: Pero
5: y
4: te fuiste a Puente a ensayar.
5: Nos ensayar. Sí,
4: siendo que la mayoría era de acá de Pirque,
5: sí,
4: ¿cierto?
5: De Pirque. De ahí nos empezamos a ampliar, ahora tenemos de La Florida, de Pirque, de Puente Alto.
4: O sea, los 25 participantes no todos son de Pirque.
5: No, de hecho ahora nos achicamos un poquitito porque muchos entraron a estudiar. Esa es la dificultad también de cuando uno tiene responsabilidad. Así que ahora ya vemos 12 personas aproximadamente, ¿no? Se nos fue la mitad a estudiar.
4: Claro. Oye, pero eso es, me detengo, pero fíjate que algo tan simple como el espacio, a veces bien complejo. La otra vez estaba con una agrupación, otra agrupación, y también me comentaba, no, es que no tenemos donde practicar, donde hacer esto, tenemos que pagar, y eso es...
5: De hecho, tengo que pagar.
4: La plata, pues, si es todo de repente es la plata que te dicen, no, es que tú dices, pero ¿cómo no va a haber un espacio? Que no pedimos nada más, me dicen, solamente un espacio donde podamos nosotros practicar. Y uno apela a la voluntad, pues, o sea, golpear puertas.
5: Contacto.
4: Bueno, Felipe, este programa, aparte de visibilizar el trabajo, y las personas que nos están escuchando también, es para dejar un aprendizaje, ¿ah? Porque a veces todos tenemos un proyecto, todos tenemos un sueño, y no nos atrevemos, o lo empezamos a hacer, y se nos pone cuesta arriba y lo dejamos.
5: Exacto.
4: Yo en el llamado siempre insistamos en perseverar en la vida, ¿cierto?
5: Sí.
4: Y tú ya llevas un año en esto. ¿Y cuál es el máximo aprendizaje que has sacado?
5: Mira, en realidad y como aprendizaje de vida, en realidad, porque también nosotros hemos pasado como familia de repente momentos complejos, ¿ah? Pero siempre yo he dicho, y incluso lo conversamos harto con mis compañeros de trabajo también, ¿ya? Ahí yo lidero un equipo de trabajo también junto con mi jefatura. Aprovecho a mandarle un saludo que me dio permiso para arrancarme.
4: Sí. Oiga, gracias, jefe. Eso. Oiga, tiene aquí un colaborador muy alineado y muy leal, porque ayer cuando le digo, Felipe, te tinca, disculpa esta necesidad. Primero tengo que pedir permiso. Si, me, si el jefe me autoriza, voy. Eso. Así que, pero yo creo que él me apoya, me dijo,
5: sí,
4: así que
5: no, buen buena, jefe tiene. Buena jefatura ya, tengo, ya. Sí, buena jefatura. Así es que se me fue el... ¿En qué estábamos?
4: Estábamos hablando de... ¿cuál ha sido como la mayor?
5: Ah, de las dificultades. Sí. Sí. Entonces, ¿por qué me fui por ese ámbito? Por el tema de que yo también, como lidero un equipo de trabajo, siempre los chiquillos también se frustran cuando las cosas no salen bien. Claro. ¿Ya? Y lamentablemente en el rubro eléctrico, algo que te salga mal puede tener consecuencias como una falla o cosas mucho peores. Entonces, chiquillos, les digo yo, de los errores se aprende. Si cualquier cosa que a ti te pase... Tú te parás, te sacudís los pantalones
4: y vamos,
5: y
4: de
5: vamos
4: nuevo.
5: Para arriba de nuevo. Entonces, perseverancia. Eso es lo que yo te puedo decir y dar testimonio. Perseverancia. Si te cierra una puerta, golpeé la ventana.
4: Sí, sí.
5: Si veis un hoyito por el techo, entráis por el techo. Entonces,
4: tratar de buscar la actitud tuya, porque sí, la verdad que el liderazgo, la persona que está dirigiendo un grupo, tiene que tener esas como habilidades, decir que no nos derrotemos, porque claro, los otros te están mirando a ti.
5: ¿Eh? Exacto.
4: Entonces, perseverar yo creo que es una característica clave cuando tú quieres sacar adelante un
5: proyecto. Totalmente de acuerdo. Y bueno, y todo el equipo que uno tiene detrás. Pues.
4: Bueno, y tú... Tú hiciste esta peña, ¿ah? Uh-huh. Y esa peña era para comprar, juntar plata para los equipamientos,
5: para los trajes. Que es lo principal. Claro. Lo principal ya teníamos nosotros, de hecho partimos todo autogestionado, o sea, dando clase yo, apoyándome con mi señora y con mi hija, y armamos los cuadros. Por ahí teníamos un amigo que era profesor que también nos vino a apoyar. Entonces, pero faltaban los trajes para poder presentarnos. Entonces, por aquí, por acá, una mamá dijo, ¿sabes qué? Mi hija le puede hacer un préstamo mientras tanto, y nosotros compramos, que obviamente era nuestra peña, teníamos que saber presentarnos, sí, teníamos los cuadros armados y todo, ya, nos hizo un préstamo para después de la peña. Ya. O sea, ya partimos endeudados.
4: Claro.
5: Así es que, ya, perfecto, y por aquí salió otras luquitas más, etcétera, unas donaciones, nosotros también nos pusimos con dinero y todo. Y haciendo todo prácticamente nosotros.
4: Todo.
5: Tenemos unos trajes hermosos. De Rapa Nui.
4: Sí. Eso te iba a preguntar.
5: Pluma por pluma pegándolo con mi señora.
4: Uy, tres meses armando esos trajes. Te juro que lo traigo como pregunta, porque yo vi las fotos que me habéis mandado. Entonces, aquí, fíjense, yo traía, ¿cómo trabajan sus presentaciones de danza? ¿Quién confecciona esos trajes tan lindos? En especial el de Rapa Nui, sí, porque se ve como muy real el traje.
5: Son todos plumas reales, tal cual como en la isla.
4: Oh.
5: Y eso lo hicimos con mi señora, estuvimos tres meses pegando plumas.
4: Pluma por pluma.
5: Y todo eso también, pues, había que gestionarlo, nosotros pusimos ese dinero y había que después reembolsarlo. Y también por el otro lado, el cuadro de Guaso, de centro que nosotros tenemos, eso ya obviamente lo mandamos a hacer. Pero
4: ¿cuánto más
5: o
4: menos te costaba un traje o promedio? ¿Son caros la
5: verdad? Sí, 50 mil pesos aproximadamente, claro. el de China en este caso, que es el que mandamos a hacer, porque los vaperos de Guaso ahí uno los puede comprar uno. Pero Rapa Nui, estamos hablando 100, 200 mil pesos por traje.
4: 100, 200 mil pesos por traje.
5: Por traje.
4: Sí.
5: Sí.
4: Sí, por eso a mí me llamó la atención, porque vi los videos que compartiste. Se ve muy bonito el movimiento que tiene también. Claro. Se ve muy muy linda la puesta en escena, por decirlo así. Dije, oye, ¿a dónde hicieron esto? Sí. Y fabricación propia.
5: Propia, sí. Y nada, pues necesitábamos pagar esa plata. Así que de ahí, eso salió de la peña.
4: Yeah.
5: Con la peña cubrimos nuestro gasto ahí del cuadro de Guaso y el cuadro de Rapa Nui. Y ese era el fin de la peña, porque todo lo demás, ya movilización y cosas así, siempre ha sido todo autogestionado. Y ahí es donde también hemos recurrido muchas veces a ustedes. Pues nosotros en eso topamos siempre. Las colaciones, obviamente cuando uno va, porque nosotros también hacemos muchos eventos a beneficio, etcétera, y pedimos siempre una atención para los chicos, obviamente no cobramos. Ahora, si son eventos comerciales que no han salido por ahí, algunos que también son para costear nuestro gasto, y siempre estamos cortos. Mm. Y traslado. Porque mira, bueno, el fin de semana pasado fuimos a Santa María.
4: Santa María, que es en la provincia de Los Andes.
5: Exacto.
4: O sea, era cerquita, más o menos.
5: Sí, lo demás...
4: Tenían que moverse, ¿va?
5: Exacto. Entonces, todos los otros movimientos que hacemos nosotros son todos con vehículos propios. Y ahí tratamos, bueno, siempre es Puente Alto, San José de Maipo, nos han invitado mucho. De hecho, participamos en la fiesta del Relvo el año pasado, que este año se suspendió.
4: Sí, así su...
5: Sí, entonces... a pesar del corto tiempo que tenemos, por los contactos que hemos hecho y por lo bien que estamos haciendo, porque dentro del tema folclórico vas a encontrar de todo en realidad, ¿ya? Pero el trabajo profesional, sin menoscabar tampoco ni minimizar otros trabajos, porque todos partimos de cero, en realidad. El hacer un trabajo ya más profesional, con más técnica, y de ahí es donde viene el nombre nuestro. Que, como dice, agrupación, un grupo de proyección folclórica. Aquí tú, dentro del folclore, sí, tú te encuentras tres ramas. Está la proyección folclórica, que es donde se rescatan las raíces, la tierra, la fuerza, ¿ya? Por otro lado, tú tienes fantasía, que es toman una muestra de algún cuadro, por ejemplo, alguna zona, y tú fantaseas con eso, le haces arreglo, etcétera, no es 100% folclore. Y por otro lado tienes el ballet folclórico, que es como el bafona, por ejemplo, como bafochi, que ahí es más danza, y lo de nosotros va más a la tierra, a la fuerza, a la raíz. Y de hecho, a los chicos, antes de hacer cualquier cuadro, nosotros lo interiorizamos, de qué significa cada cosa cuando hacemos Rapa Nui, qué significa cada movimiento. Cuando tú haces agua, haces como olas con las manos, cuando tú quieres el apoyo de tus dioses, levantas tu mano, entonces todo tiene un significado y ahí es donde apuntamos nosotros. Y dotándolo, obviamente, igual de técnica para que sea bonito.
4: O sea, ¿ya? Mira, es muy coherente con lo que tú dices en este rato que llevamos conversando, porque yo te pregunté si tú eres percano y tú me dijiste, era de Puente Alto, pero mis raíces, exacto, mi abuelo es de acá. O sea, tu tronco, por decirle ahí, exacto, es acá, está acá.
5: Sí.
4: Y son nuestras raíces pitcanas, que claro, siempre van a estar. O sea, me te juro que lo encuentro muy bonito, porque tu proyección es Pirque también, exacto, tu raíz con tu encuentro, tu conocimiento por la tierra, por el campo, es de acá de Pirque. Tú tal no cual conociste otro campo que no sea Pirque.
5: ¿Ah? Siempre fue Pirque y San José de Maipo.
4: Y por eso tú estás en una agrupación, que sí sea agrupación de proyección folclórica, o sea, claro, siempre la raíz del pueblo chileno. En
5: raíz,
4: el
5: fuerza, exacto. Eso, tal cual, por eso es el nombre. Que uno dice, oye, ¿por qué? Y
4: mira qué ignorante, yo decía, ¿por qué qué nombre tan largo? Agrupación de Proyección Folclórica de Chile.
5: Claro.
4: O sea, ¿y qué más hay en este nombre? O sea, ya no explicaste que la agrupación puede ser con el foco en las raíces, en cuadros de fantasía y en un ballet, propiamente. Claro. Tú te vas a la
5: proyección. A la proyección, claro. Y de Chile, obviamente, porque amamos nuestro país. Y
4: ¿cómo
5: ya
4: se ama Chile?
5: Justamente con esto, justamente con lo que estamos conversando, el rescatar esas raíces que se está perdiendo, ¿eh?
4: Sí.
5: Mucho, por ejemplo, el mismo tema acá, cuna del guitarrón chileno, y son súper pocos las personas. Yo siempre, dentro del folclore también se habla, los antiguos, ¿ya? Los antiguos es como nuestras raíces, las personas anteriores a nosotros. Y hay súper pocas personas jóvenes que siguen con esto. Por ejemplo, el mismo guitarrón, por suerte yo tengo un familiar que ha estado estudiando y es dentro de los más jóvenes. 40, 45 años.
4: Bueno, tenemos acá en Chile, tenemos en Pirque a Alfonso Ureta, que yo creo que...
5: Correcto.
4: Un saludo para Alfonso, porque realmente es una proyección en él. Sí. Alfonso es un cabro joven, debe tener también, no sé, no me atrevo a decir, pero no más de 40.
5: Sí, de hecho, de la misma rama de Eric Hill, se llama el primo mío. Y bueno, como te digo, pero es muy poco. Es muy poco y eso se va perdiendo. Y de hecho, también con esto mismo, si bien... dentro del folclore se ha hecho mucho ballet, ¿ya? Se va perdiendo a veces también esto, lo auténtico, la raíz. Y ahí es donde nosotros queremos atacar, pues eso es lo que queremos rescatar.
4: Sí, yo comparto eso porque, bueno, yo en este tiempo que me he desempeñado como concejal, he tenido la suerte de conocer a muchos muy buenos exponentes, y también que me transmiten esa preocupación. ¿Qué va a pasar después con las nuevas generaciones? O sea, ¿cómo no se puede perder esto? ¿Ah? Pero también veo esperanza, porque en Pirque hay gente, hay jóvenes que vibran con esto. O sea, les gusta. Si el tema es cómo lo agrupamos, cómo lo apoyamos.
5: Sí, mira, y súper buen punto lo que tú mencionas. Hay talento, hay mucho talento. Pero lo que siempre falta es el apoyo. Y los chicos se terminan aburriendo a veces. Porque a mí me ha pasado, o sea, tengo chicos que tengo que, en un momento está como el elástico, y recuerden que tenemos ensayo, etcétera. Y claro, pues, o sea, es natural que una persona que nosotros que llevamos 2 años, haciendo los mismos cuadros. De hecho, ahora estamos trabajando en un cuadro nuevo que se llama Sur de Chile, que contempla también nuestras raíces. Va a tener una introducción del pueblo mapuche, de los huilliches, que son los antiguos de Patagonia, de Chiloé, etcétera, que también están dentro de ese cuadro. Pero no podemos estar pegados siempre haciendo lo mismo. O sea, vayamos a presentaciones y Profochi siempre guaso Rapanui.
4: Sí, pues no, pues tenés que ir avanzando.
5: Pero claro, para eso necesitamos apoyo.
4: Entonces, el apoyo es fundamental.
5: Y el apoyo lamentablemente se traduce en lucas.
4: Así es.
5: En lucas, porque en realidad tenemos que hacer nuestro... De hecho, ahora estamos vendiendo rifas para poder hacer nuestros trajes, porque también pues este cuadro nuevo ya estamos trabajando en ello, ya llevamos prácticamente un mes trabajando, que hemos ido avanzando súper rápido, pero ya nos va a pillar la máquina que vamos a terminar, necesitamos los trajes. Entonces estamos vendiendo rifas, como te digo, siempre autogestionado. Nos pasó un evento ahora súper... súper como tragicómico. Nosotros pedimos apoyo a la municipalidad para el tema del traslado, para este viaje que íbamos a hacer. Claro. En su momento no habían buses, ya, porque había un bus que era del año de la pera y que estaba claro, mal, y pasaba en pana, etcétera.
4: Estábamos esperando que llegaran los buses comunitarios, claro.
5: Llegaron los buses eléctricos.
4: De hecho,
5: también ahí le mando un saludo a José Pablo, que es consejero regional también, que estaba bien al pendiente
4: de nosotros.
5: El Colorín. Entonces él me dijo, oye, pero si llegaron los buses y todo. No, si ya hice la solicitud a la MUNI. Está con licencia el conductor. Oye, no hay otra opción. No hay otra opción. ¿Y ahí qué tuvimos que hacer? Por ahí también colega suyo ahí, don Checho Ulloa.
4: Sergio Ulloa, sí. No,
5: mi señora por ahí hinchando por ese lado, yo hablando con usted.
4: Claro.
5: Y por ahí se movilizaron usted y, oye, por eso digo, es tragicómico esto. ¿Y en qué terminó? En que tuvieron que hacer una vaca los concejales.
4: Entre nosotros, sí.
5: Que nos pasaron unas lucas de ahí de apoyo para poder costear ahí la van que nos...
4: Sí, a mí de verdad que eso me... O sea, que bueno, y yo te decía que me da hasta como un poco de vergüenza decir, chuta, tuvimos que poner plata entre nosotros, porque efectivamente Sergio nos comentó, estábamos hablando, él hablaba con tu señora, yo hablaba contigo, sí. Entonces estábamos muy alineados, pero que lata que las cosas tengan que ser así. O sea, de verdad lo hicimos con mucha disposición, pero haciendo todo entre una vaca para que resultara, porque sí, lo que ustedes quieran proyectar, lo que ustedes quieren hacer, a nosotros como concejales claramente nos da mucho de sentido. O sea, nosotros como concejales, y obviamente entiendo también que es la mirada que quiere llegar el alcalde, ¿quién no va a querer apoyar nuestras raíces?
5: Sí.
4: Pero más nos encontramos con
5: zona de campo.
4: Zona de campo.
5: O sea, tú ves, por ejemplo, y es la crítica que de repente uno hace, tú ves, por ejemplo, Wynn. Tiene un hermoso teatro.
4: Sí.
5: Y acá, por ejemplo, tenemos quizás las instalaciones, pero se da prioridad de repente a otras cosas.
4: Claro.
5: Porque para mí la cultura es vida, es alegría. Tú puedes ver a una persona con depresión que ve bailar a la gente y se siente y le da un momento de felicidad. Tú no sabes, cada cabeza es un mundo distinto.
4: Así es.
5: Entonces, nosotros damos esa alegría, la danza da esa alegría. Entonces, siendo que somos zona de campo, para mí la cultura es algo vivo. Algo vivo. Tú vas al pueblito, en la semana del 18 nos presentamos también ahí en el pueblito.
4: Precioso, sí.
5: Agrupación tras agrupación y la gente se queda y aplaude. Y yo vi gente que llegó temprano y se quedó hasta el último.
4: Además que tenemos mucho talento, lo hacemos bien. A mí lo que me resalto siempre es que la gente le pone cuento, no es una presentación fome, sino que está bien elaborada, con los trajes bien hechos, hay ensayo. Entonces yo creo que eso nos caracteriza harto a nosotros los pircanos, que nuestra cueca, nuestros bailes nacionales, nuestras raíces, como tú bien las mencionas, nos preparamos y los lucimos. O sea, a mí me pasa un poco, yo llevo 2 años ya siendo concejal, y cuando yo había ido a los desfiles, mira, te voy a contar algo muy, muy, a lo mejor que puede ser muy doméstico. Yo iba así como cualquiera vecina a ver los desfiles, los desfiles comunales.
5: Sí.
4: Yo ahí iba y porque me encanta todo eso, los desfiles. Yo iba y miraba ahí las autoridades que están y decía. Y se veían bonitos algunos, otras más que otras, obviamente. Entonces, yo cuando fui concejal dije, este es un acto súper importante para nosotros. Es algo que nos identifica, es algo que es muy de nuestro.
5: Y nuestra identidad.
4: Nuestra identidad. Entonces, yo las vestimentas cuando he ido a las dos, yo me preparo y voy con mi traje de
5: guasa,
4: porque bien. Yo creo que yo soy orgullosa, es como el mes que tenemos para mostrar nuestra ropa tradicional, no es como dice, ay, te disfrazaste, no me disfracé, así nos vestimos la gente.
5: Sí, muchas veces se habla del disfraz
4: del guaso. Del disfraz, ¿no? O cuando yo veo de repente, tienen que venir disfrazados de no, nosotros no nos disfrazamos, es nuestra vestimenta.
5: Nuestra identidad.
4: Y yo siempre lo digo, yo no vengo de una familia de guasos, por decirte así. Uh-huh. Mi familia, yo vengo de una familia inmigrante, imagínate, mi abuelo era croata, negociante, comerciante, pero yo nací en Chile, pues, soy chilena.
5: Exacto.
4: Y elegí formar mi familia en Pirque, entonces sí. Mi identidad está acá. Exacto. Entonces, ¿cómo me identifico yo? Con mi vestimenta, po. Y yo me siento súper orgullosa y la mando a hacer. O sea, son una actitud frente tal a cual. Qué tú quieres mostrar, qué es lo que tú quieres resaltar. Exacto. Y yo quiero resaltar ese sello que nosotros tenemos.
5: No, y como dices tú, o sea, muchas veces se habla de disfrazarse, como dices, tal como lo mencionas tú. Y eso a los folcloristas, uy, a un guaso como que, le duele. Pero es nuestra piel. Eso es. Cuando tú dices vas de mapuche.
4: Es
5: nuestra piel.
4: Yo la semana pasada tuve la suerte de ir con las Amazonas de Pirque, un grupo de niñas y sus guasos, a hablar con el Seremi Cultura. Bueno, no les voy a contar todo el detalle, otro día les voy a decir más, pero ellas se pusieron a bailar en pleno calle Nueva York. Yo de verdad tengo que reconocer, decía, ay, niñitas, le decía, qué plancha. Y yo dije, ¿qué plancha? ¿Cómo bailar aquí? Oye, y me dicen, ¿cómo que plancha? ¿Cómo le va a dar vergüenza? Me decía, si es nuestro baile nacional. Oye, me dieron en un minuto una parada de carro que yo dije, sí, vos, tienen toda la razón. ¿Por qué nos va a dar vergüenza? Alguna me sentía, otra ¿por qué nos va a dar vergüenza si nosotros no estamos haciendo vandalismo, no estamos pidiendo plata? Queremos demostrar lo que sabemos hacer y cómo bailamos en Pirque. Eso. Bueno, ellas querían bailar en la calle Nueva York porque decíamos, estamos en Nueva York y nos reíamos y todo, pero son niñas. La más chiquitita con que iba ahí tenía 11 años y el más grande 22. Yo decía, es el espíritu, no le tiene que dar vergüenza. O sea, le dije, qué plancha. Y después dije, toda la razón. Y si uno vuelve a decir eso, está malo, po.
5: Sí.
4: Porque nosotros somos pircanos y nuestro baile no nos tiene que avergonzar. No nos disfrazamos, no hacemos un espectáculo. Es nuestras raíces.
5: No, y es lo que tú ves, pues, o sea. Yo siempre me acuerdo de cuando venía a pasear acá a Pirque, cuando era chico. Tú ya pasabas la municipalidad y ya te ibas encontrando con caballos en los caminos.
4: Sí, pues.
5: Ya, arriero. Ya te ibas interiorizando o ya ibas entrando a Santa Rita o a la calle Nueva y ya veías arrieros que ya se iban para el cerro. Entonces, y es cosa que tú ves todavía y que se ha ido perdiendo en el tiempo con el mismo tema de la urbanización.
4: Mm.
5: Entonces, eso es raíz. Eso es Chile. Y es lo que se ha ido perdiendo.
4: Bueno, Felipe, yo te digo, Pipe, pero yo que tengo una, en este periodo, tengo esta oportunidad de ser concejal. ¿Cuál es el llamado que él nos hace a nosotros, a quienes hoy día tenemos un cargo y que ustedes no eligen a su alcalde, eligen a su concejal? ¿Qué llamado le harías tú, o en este caso representado en mi persona, como concejal, para que nosotros pudiésemos difundir y apoyar más todo esto que están haciendo ustedes?
5: Mira.
4: ¿Cómo ves el tema?
5: Recursos solamente, y aquí, como te digo yo, en un momento yo lo toqué y te lo dije, yo no es que miren menos de repente alguna agrupación, etcétera, aquí somos todos iguales, la agrupación que tiene 3 personas como la agrupación que tiene 15 o que tiene 25, que se considere un presupuesto de cultura,
4: y ahora estamos justo en el presupuesto,
5: claro, que se considere un presupuesto de cultura y de forma equitativa para todas las agrupaciones que haya, como te digo, sin importar la cantidad de personas. Porque a lo mejor a la persona que está recién partiendo le dais 100.000 pesos.
4: Así
5: y va a ser mucho, como que le diera un millón de pesos. Claro. Para nosotros, que a lo mejor que llevamos más tiempo y a lo mejor somos un poco más, que ya tenemos vestuario y queremos seguir creciendo, quizás 100.000 pesos no van a ser mucho, pero sí es una ayuda que nos va a servir, por ejemplo, va a ir a una presentación.
4: Totalmente.
5: Entonces, eso nos gustaría a nosotros. Y mira, el otro día soñando yo lo que te decía y te hacía el comentario de, por ejemplo, un centro cultural. Puente Alto modificó ahí en la casa de Juan Estay, que hicieron... Y de hecho ahí es donde siempre tratamos de apelar nosotros, que nos den un espacio para poder ir a bailar. Wynn tiene un tremendo espacio. Y yo le daba una vuelta y decía, oye...
4: Y Pirque,
5: Santa Rita, tú tienes, por ejemplo, el espacio ahí de la antigua escuela Santa Rita.
4: La escuelita, sí.
5: Botado ahí, todo derrumbado. ¿Por qué no hacer ahí un centro cultural, por ejemplo? Porque aquí, cultura, a lo mejor uno puede decir folclore, pero no. Tenía la gente del guitarrón, tenía a la gente que es escultora, claro. Tenía los payadores. Y si te ponía
4: artesano,
5: a contar...
4: Artesano.
5: El pueblito artesano es como un motor fundamental. Y hay gente de buen talento, oye, vamos al pueblito artesano, oye, vamos al pueblito artesano.
4: O sea, claro, uno cuando va a Santiago te dicen, oye, ¿dónde podemos ir a comer una empanada? ¿Dónde va? Y uno, como lo primero, exacto, oye, mira, tenemos el pueblito, es como que haya un espacio de encuentro, exacto, para el folclore.
5: Tal cual. Y eso es lo que necesitamos nosotros, apoyo y apoyo de la movilización, como te digo, eso es súper importante.
4: Y lo que tú me decías, Viviana, yo el otro día con mucha vergüenza decía, Pipe, disculpa, mira, esto... No importa, me dijiste, ya el hecho de que algo hiciste, algo aportaste, sí, te interesa, cual. Porque de repente cuando tú golpeas una puerta y te la cierran y dices, no, te da lata, po, sí, te da lata. Tú, sí. Yo, a mí me ha pasado mucho, en mi rol de concejal, la gente me dice gracias, yo digo, pero si no hice tanto, señora, no escuchó.
5: Sí.
4: Y ya por último lo planteó en el consejo, exacto, por último lo dijo.
5: Sí.
4: Y digo, pero es que no sé si resolví algo, pero lo dijo, o sea, se interesó. Me llamó, me preguntó, vino para acá, sacó la foto, se sentó con nosotros. O sea, demostró que le interesa. Yo creo que eso es lo que los folcloristas también buscan, un espacio. O sea, las personas que hemos tenido acá. La Petronila también Ríos, que también una gran exponente, la Pepita de Oro, que también estuvo acá, sí, las Sorsalitas, todos me dicen, ¿sabes qué? Un espacio.
5: Nada más.
4: Visibilizarnos, que no, como decís tú, aunque sea 100 lucas, 50, nosotros sabremos cómo la, exacto, ocupamos, pero ya es algo menos que nos falta para las grandes metas, sí, que tenemos.
5: No, y es importante porque, por ejemplo, yo te puedo decir que a lo mejor uno dice, ya, voy a dar y también voy a recibir. No sé, yo lo veo como una institución privada, por ejemplo, o de parte de la municipalidad. Oye, pero tú le vayas a tocar la puerta a un grupo folclórico o a algún folclorista o algún artesano, y él siempre te va a decir que sí. Uh-huh. Si tú vas y le dices, oye, agrupación folclórica de Chile, ¿podemos contar con usted? Siempre te vamos a decir que sí. Y el tema está que nosotros nos hemos mostrado más en otras comunas que acá.
4: Mira.
5: San José de Maipo nos invita siempre. Oye, profo, chiporfa, que venga. Oye, el año pasado, mira, imagínate, nosotros salimos de vacaciones, etcétera, y el grupo donde iba mi señora, que tema de Maipú, necesitaban gente porque por temas de estudio no podían, no tenían la cantidad del quórum suficiente porque iban a hacer una gira a Chiloé. Necesitaban músicos, bueno, yo te comenté, sí, que también soy músico, necesitaban un acordeonista y necesitaban bailarines. Oye, Felipe, ¿nos pueden echar una mano? Y ahí fuimos nosotros a galletear, le llamamos dentro del tema, y nos fuimos de gira con ellos para poder apoyar. Entonces, imagínate, pircanos por muchos lados, llevando esto, y acá en Pirque no se ve. O sea, para nosotros el espacio que tenemos, y también vamos en apoyo nosotros para que, obviamente, tire para arriba el tema del pueblito artesano. Ellos nos invitan también, la señora Patti, por ejemplo, oye, vamos a hacer un evento, y ahí nos movimos, y ahí estamos los folcloristas siempre. Pero es eso. Entonces, el espacio que buscamos siempre nos arreglamos y tratamos de ayudarnos entre comunidades.
4: Sí,
5: entre...
4: sí. El folclorista es súper solidario porque en el fondo representa también nuestras raíces. El chileno en general, cuando estamos frente a una catástrofe, cuando hay un, sí, problema, el chileno siempre está. O sea, sí, algo hace que el chileno se une. Un terremoto, algo grave. Yo siempre me he fijado, la misma Teletón, que son hechos muy, bien puntuales, que el chileno es solidario.
5: Sí.
4: Y ustedes siempre están, a mí me te escucho una alta atención porque que tal vez las personas que nos están escuchando también, hay tanto evento que aquí hacemos, que demostremos nuestros talentos.
5: Tenemos espacios, por ejemplo, donde se puede dar la cultura así y podemos mostrar también nuestro. Tienen majada, por ejemplo.
4: Claro.
5: La Viña Concha y Toro, Viña Santa Carolina, Viña William Febre. O sea, estamos llenos de lugares. Y de hecho, hace poco se hizo un encuentro de turismo acá.
4: Sí, sí, sí, sí, sí.
5: Entonces, también por ahí hacer los nexos. Entonces, el mostrarnos. Por eso te digo yo, eso yo encuentro que es súper... como tragicómico, o sea, que nos conozcan más por fuera que acá en Pirque.
4: Oye, cuando fuimos a hablar con el Ceremi de Cultura, que también nos dijo, oye, ustedes tienen un tremendo escenario. Entonces, con la niñita y con el director, sí, pues nos dijo lo mismo. Tienen las viñas, tienen lugares muy bonitos donde podrían hacer un circuito. Son de interés turístico también. Correcto. Entonces, tienen condiciones y ustedes tienen los talentos. O sea, él quedó sorprendido con lo que las Amazonas demostraron. Además, que justamente representan esto, esta
5: detrás, eso es proyección, eso es proyección. Raíz.
4: Y además ellas son muy apoyadas, o sea, son apoyadas por sus padres. O sea, si ellas son jóvenes, son niñas, están en el colegio. Entonces, ¿de dónde van a sacar plata? Sus papás, pues. Y son gente, así como todos nosotros, de esfuerzo, de trabajo. Tú tuviste que pedir permiso en su empresa para volver a trabajar. Ellos también trabajan, me decía el señor Viviana, nosotros tenemos que pedir permiso. O los trajes en general son caros. Mover un caballo, el alimento un caballo. Y ellos ponen todo su esfuerzo para sacar adelante un sueño. Y sobre todo cuando tú ves que lo que están haciendo es bueno. O sea, eso yo le decía al Ceremi, mire Ceremi, yo valoro y entiendo, y ustedes saben, amigos, los que están escuchando, yo soy asistente social, trabajadora social, uno siempre trabaja, yo le decía al Ceremi, siempre trabajamos con la persona que ya está en deterioro, o sea, el niño que ya lamentablemente fue violentado, fue vulnerado, cayó en las drogas, cayó en un problema de maltrato, de violencia, de deserción escolar. Siempre como que toda la política pública va muy dirigida a la reparación del daño, que entiendo, o sea, hay que repararlo, pero también hay una línea preventiva muy fuerte que puede venir justamente en comunas rurales como nosotros, a través de que estos son acciones preventivas. Exacto. O sea, las Amazonas son niñas totalmente que están protegidas por su grupo familiar, no son niñas ninguna que está en una situación de riesgo, pero son espacios que si no apoyamos, puede pasar que después, como tú en algún momento dijiste, yo no pude seguir en esto porque te enamoraste, te casaste, tenías que armar una familia y no, y tenés que, ¿cuáles son tus prioridades? Conversaba también una vez con otra chiquilla que también vino, me dijo, yo me habría dedicado feliz a folclore. Pero no me habría dado para vivir.
5: Sí.
4: ¿Sabe cuánto cuesta una cuerda de un arpa?
5: Sí.
4: O sea, yo no lo pude creer cuando contaba una sola cuerda. Entonces me decía, es muy caro. Y todo eso sale de nuestros bolsillos. Entonces, las líneas preventivas, yo la veo mucho, porque hablo de lo que conozco, que es acá la parte rural. ¿Cómo no apoyar esta iniciativa? Tú tienes en tu grupo, ¿cuántos son jóvenes? ¿Cuántos son menores?
5: La mayoría. Los más grandes somos mi señora y yo, que estamos apoyando, porque...
4: Y todos los otros son menores de edad.
5: Todos los demás van entre los 15 y los 20 años.
4: Imagínate, po, jóvenes.
5: Sí. Oye, me quiero detener en algo que tú estás mencionando, justamente relacionado con lo que tú haces. Acá también esto toca varios temas súper sensibles. Por ejemplo, el tema de la sanidad, o sea, de la salud mental. Porque a mí me toca, por ejemplo, llegan chiquillos de repente súper bajoneados. Están obviamente en el proceso de adolescencia, donde todo a ellos les toca mucho. Y uno no sabe, y lo que te decía, cada cabeza es un mundo distinto. O sea, detrás de ellos, estaba mencionando tú el tema del apoyo de los papás. Entonces, el papá, el ver a su hijo bailar, se le olvidan todos sus problemas.
4: Totalmente.
5: Entonces, también esto va de la mano con eso. O sea, el folclore, como te digo, es algo vivo, es alegría. Y esa alegría es, por una persona que esté bailando aquí, imagínate cuántas personas están felices a su alrededor. Su papá, que su papá mostrando la foto en el trabajo. Mira, totalmente. Oye, mira a mi hija, mira. Oye, la mamá que le cuenta.
4: O sea,
5: a la
4: si otra lo veis vecina. De la línea comercial, siempre te dicen, un cliente satisfecho son 10 más que
5: tú. Exacto. Entonces hay toda una red detrás. Hay niños que, por ejemplo, me ha tocado ver que están en riesgo, como dices tú. Riesgo de drogadicción. Hay gente que se ha rescatado desde ahí. Y que para ellos el folclore, y tú lo veías afuera.
4: Sí, claro.
5: Lo veías afuera y pucha, todo destartalado, pantalón abajo y todo el tema. Pero se ponen los aperos de guaso y te cambia completamente. Entonces, ¿por qué? Porque claro, dentro del círculo donde él vive, a lo mejor él está acostumbrado a vestirse así. Esto no es estigmatizar, ¿eh?
4: No, para nada.
5: Pero, claro, o sea, hay un cambio, son dos personas distintas. Y esa persona sale de ensayo y la perdimos.
4: Así es.
5: Vuelve al otro ensayo y la recuperamos, y así estamos, como un elástico. Y es como los hijos, pues como un volantín. Tenéis que darle, pero a la vez tenéis que pegarle la recogida también en su así momento. Es. Entonces, esto, como te digo, te mueve mucho. te mueve mucho y te toca mucho temas sensibles a nivel familiar.
4: Sin duda.
5: Entonces, toma una
4: semillita. Y te apoya la salud mental, o sea, nosotros acá también aquí en Pitre que tenemos otro grupo folclórico que está muy apoyado también por la municipalidad que se llama Los Luceros de Pirque.
5: Sí, ¿ah? El adulto mayor.
4: Adulto mayor. Olvídate cómo florecen. Son felices. Yo las conozco casi todo. Un saludo para mi amiga y amigo y también a Raúl que está de cumpleaños hoy día. Pero esas ganas de demostrar la danza.
5: Exacto.
4: Entonces se logra mucho y se logra mucho bienestar.
5: Sí, justamente. Porque tú, por ejemplo, podrías decir a lo mejor la empresa, y por eso que tú me decías, ¿con qué tarea a lo mejor me puedo quedar? Yo te decía el tema del presupuesto. Que a lo mejor para una institución privada o una institución pública son recursos, porque obviamente es plata.
4: Plata, ¿cachai?
5: Claro. Pero decir, oye, no, pero ¿para qué si son los cabros que bailan? O son los abuelitos que bailan. Oye, no, pues esto va más allá. Y como te digo, es una red detrás que tú vas contagiando, que tú le vas dando alegría. Y quizás no hay algo tangible que tú puedas decir, o como una inversión que tú digas, ¿sabes qué? Yo a ellos le di 10 mil pesos y me van a devolver 100 mil. No, pero hay un tema de eso, como te digo, hay un tema de salud mental.
4: O sea, si tú lo ves desde una evaluación de un proyecto social, tiene mucho rentabilidad social. Porque tú, en el fondo, estás previniendo acciones y conductas o daño que te van, para si lo ves en línea de indicadores, te va a salir mucho más plata. El Estado va a tener que invertir mucho más en reparar a un niño ya que está con un problema alto de consumo, de droga o de violencia, que un niño que todavía está... lo puedes acompañar a través de la danza, claro, a través del folclore o cualquier otro, exacto, encuentro. Entonces, es como miramos, por eso yo siempre en el consejo de repente digo, ¿cuáles son las prioridades, la urgencia? Sé que todo es urgente, sé que todo proyecto puede ser necesario, pero de repente mi cuestionamiento es, ¿pero esto es tan más necesario que este otro? Entonces, es como esa capacidad que tú tienes de tener que estar evaluando dónde está la mayor rentabilidad social de lo que estamos haciendo.
5: Tal cual. Y aparte que también esto te ayuda en la formación. Porque, por ejemplo, tú al momento de estar ahí, tú dices, ya están bailando. Pero para que ellos bailen tiene que haber disciplina. O sea, nosotros llegamos, chiquillos, ahí está la cajita de los celulares quedan ahí.
4: Totalmente.
5: Nos desconectamos completamente. Una instrucción, ellos tienen que saber acotar, seguir instrucciones. Y de repente se te frustran o se molestan. No, pues ahí tenemos que estar nosotros para corregir. Entonces, si alguien viene también medio complicado, también la tenemos que hacer de psicólogo. Entonces a ellos tú los formas, como así lo forma el colegio, lo forman sus papás, también nosotros hacemos ese plan de formación, le enseñamos a ser disciplinados, hay que ellos tienen que ordenar la ropa de cierta manera, entonces son cosas que después en el ámbito profesional te van a servir mucho.
4: O sea, son una serie de hábitos que en la vía, como tú muy bien dicho, en la vía profesional, en el ejercicio, les va a servir, recibir una indicación, no frustrarse, a lo mejor algo, un ensayo que les salió mal, bueno, vamos de nuevo. Exacto. Tú lo estás preparando a estos jóvenes para la vida.
5: Sí. Chiquillos, cuando vamos a una presentación, aunque no los conozcan, hola chiquillos, ¿cómo están? Qué bonito. Si le tocó actuar a alguien antes de usted, chiquillos, que le salga bonito. Ya, después volvieron, chiquillos, le salió bonito, precioso. Sí. Entonces, el sociabilizar, porque hay chicos que son muy tímidos. A nosotros nos han llegado chicos que no saben bailar nada y son súper tímidos, que han sufrido bullying,
4: claro,
5: por ejemplo.
4: Claro.
5: Entonces ya le empezamos a ayudar a sacar esa personalidad, a sociabilizar. Al que, si ellos tienen una postura, tienen que manifestarla también. Enfrentarse a los problemas.
4: Yo, como te vuelvo a decir, ese día que fuimos con la Amazona, yo estaba callada. Ella hablaban con el Ceremi, le explicaban todo, cómo habían empezado, qué hacían. Y tú decías, yo las miraba y decía, oye, estas caras, porque están interactuando muy bien, se logran expresar. Y porque hablaban con una pasión tremenda, porque es lo que hablábamos antes de empezar el programa. Yo siempre digo, a mí me encanta ser concejal porque me gusta, es como, y a ellas les gusta lo que hacen, y a ti te gusta y te apasiona tu baile, tu proyección folclórica. Entonces, cuando tú le pones esta actitud y pasión, todo te va a salir como muy, muy bien.
5: Y se contagia.
4: Se contagia. Mientras también te escuchaba, fíjate, acá el programa busca también contagiar y que cada uno saque su aprendizaje de lo que estábamos escuchando, pero tiene que ver mucho con la disposición tuya, cuál es la actitud con que tú vas a sacar adelante tu proyecto. Oye, hemos hablado de otras cosas, pero eso es que hay algo que tú nos puedes transmitir que casi reventaste alegría, así que este pecho inflado. ¿Qué es lo que te ha dado más satisfacción en este año que tú llevas en este grupo?
5: Mira, hay varios conectados ahí de la agrupación, ¿sí? Así que va a ser sorpresa igual para ellos. No se los manifiesto mucho, ¿eh? Porque yo se lo
4: esto es
5: inédito.
4: Inédito.
5: Secreto. Pero realmente a mí cuando se me llenó el corazón y me emocioné mucho, y después ya en la interna, fue la primera presentación. Porque como te digo, tomar niños que no bailaban nada, que fueron de rebote, porque fue la hermana a bailar y me dijo, oye, mi hermano igual querría bailar y todo el tema. Y sabéis que es uno de los mejores bailarines que tengo ahora. Y el verlos después, porque ya después obviamente en la adrenalina yo también bailé, entonces no miras mucho.
4: ¿Y eso
5: como
4: cuándo fue?
5: Esto fue para el Día de la Peña, ahí fue nuestra primera presentación oficial. Después yo vi la presentación. En el momento, claro, la adrenalina y todo,
4: claro,
5: no es mucho.
4: Bailaste nomás.
5: Pero después yo vi los videos en la casa. Y me impresioné de lo que habíamos logrado. Y ahí el corazón se me llenó. Y ahí eso fue mi empujón para decir...
4: Esto puede parar.
5: No, démosle. Y la fuerza de los chiquillos, cómo gritaban en Rapa Nui, se necesita mucha fuerza. De verdad, y el cuadro de Rapa Nui, estábamos contra el tiempo porque nos demoramos con los trajes, lo armamos a los chiquillos y les dijimos, chiquillos, tenemos un mes para poder sacar esto. Y lo sacamos en 3 semanas el cuadro. Gente que no había bailado nunca Rapa Nui. Entonces, ver esas dos presentaciones, para mí, como te digo... Me sentí lleno, completamente.
4: Feliz.
5: Y emocionado. Y eso fue lo que me dio fuerza.
4: Sí.
5: Hay momentos que incluso pasamos un momento también dentro de la agrupación hace poquito, que tomamos un pequeño receso, pero los mismos chicos, oye, profe, démosle, juntémonos de nuevo y vamos. Y ahí vamos de nuevo. Y hemos tenido esta serie de presentaciones que no hemos parado. De cuando volvimos, no hemos parado. Casi todos los fines de semana
4: así
5: con
4: es.
5: Presentación.
4: Así es. Oye, y ya nos quedan poquitos minutos del programa. ¿Y qué se viene a futuro?
5: Mira, a futuro, lo que viene ya para el próximo año, si Dios quiere, es tener nuestra gala. Ya está.
4: A la gala.
5: Nuestra gala. Que ahí vamos a mostrar todo lo que hemos hecho. Todo lo que hemos hecho. Y nuestro cuadro Guaso, nuestro cuadro Rapa Nui, y ahora el cuadro va a ser el estreno del cuadro de Sur de Chile. Que viene emocionante.
4: Eso es para el próximo año, 2027. Sí. Ya, qué lindo, prepararse.
5: Sí. Ya estamos, ahora este ensayo que tenemos el jueves, ya le van a tomar las medidas a los chicos para su vestuario.
4: Ya.
5: Y todavía nos quedan rifas por vender, así que nos sigan en Instagram,
4: ya,
5: agrupación Profochi, pues. @profochi, ahí si nos quieren comprar rifas, porque todavía nos falta ahí un poquitito para comprar.
4: Ahí a todos, ya pues amigo, a ponerse con esta con esta rifa y a estar todos disfrutando de esta gala que ya se nos viene para el próximo año. La verdad que, muchas gracias Felipe, yo creo que la verdad que tu fuerza, tu empeño, tus ganas, tu tronco, que está tu abuelo también acá, de estar orgulloso, sí, mirándote, de lo que tú has logrado y que quieres seguir apuntando al desarrollo de nuestra comuna a través de su juventud, de los futuros pircanos que después también van a estar
5: eso
4: haciendo de Pirque
5: tal cual
4: toda nuestra folclore y nuestras costumbres, que no se pierdan. Así que, oigan, como me cuesta despedir el programa, así que gracias nuevamente.
5: Agradecer a ti
4: por
5: el espacio.
4: Todo esto,
5: de verdad, eso es muy valorable. Yo feliz de estar acá y gracias por tomarte este tiempo, que de verdad lo valoro. Para mí lo más valioso en la vida es el tiempo.
4: El tiempo.
5: Más que la plata, más que todo. Así que te agradezco.
4: Y el tiempo y saber que me interesa, o sea, yo creo que no es la calidad del tiempo que hemos compartido también, sí. Así que a veces lo poquito, pero si es intenso, vale la pena. Así que muy agradecido, un saludo a todo tu equipo, tu familia que también está de atrás, porque acá también se destaca que es un proyecto muy familiar. Tu señora, un abrazo enorme para ella, tu hija que también te ayuda. O sea, yo creo que cuando uno tiene un sueño, y esto con esto cerramos, los mejores impulsores y los que siempre están detrás tuyo de manera incondicional son tu familia.
5: La familia siempre.
4: Después están los amigos y se viene otra red, pero los que están contigo día y noche es tu familia. Así que esto, un abrazo a tu familia, que Dios los bendiga y a seguir adelante nomás.
5: Eso, güey.
4: Ahí estamos.
5: Saludo a todas las mujeres que están escuchando.
4: Adiós, adiós.
5: Chao, chao.
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5: Radio Pirque indica la hora.
7: 12 horas, 59 minutos.
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8: ¿Qué tal? ¿Cómo están ustedes? Muy buenas tardes. Bienvenidos acá a la estación, a nuestra sesión vespertina de la tarde de nuestro panorama noticioso aquí en la Radio Pirque. Comenzamos inmediatamente con algunos titulares, entonces, ahí de la presente edición. Estaba calibrando cuántos segundos me demoro en llegar entonces a la puntilla en donde estamos instalados con ustedes. Partimos de inmediato entonces con algunas de las informaciones que ya están listas en la mesa de trabajo. Fuerte viento y tormentas eléctricas, se mantienen las alertas tempranas preventivas en la zona central. Banco Central puso en circulación la moneda 50 pesos, se ve casi igual a la anterior, excepto que, a diferencia de ser de cobre, es de acero con cobertura de cobre. Usted le puede poner un magneto. Alerta para la salud mental en Chile, uno de cada cuatro adultos presenta síntomas de ansiedad. Desde la mañana hablábamos del 68% de los jóvenes que tienen graves problemas mentales. Estábamos hablando, es el mes de la salud mental. El presidente de la República defiende recortes en el presupuesto. Queremos que los recursos que tiene Chile lleguen de verdad a las personas más vulnerables. Yo elijo mi PC, la ministra Arzola no niega los beneficios, pero remarca el impacto nulo en el aprendizaje. Sería una maldad si quitar los computadores, es una estrategia de distracción, dicen desde el Partido Socialista. Lo mismo que anunció Carolina Toá desde el PPD. Presidente Kast promulgó ley que amplía plazo de flagrancia para las policías. Policías podrán pedir registro sin consultar a la fiscalía. Esos son parte de los nuevos detalles de esta ley de flagrancia de la ACOT. ¿Adivinen quién figura como imputado en el caso de los audios? Se están pidiendo investigación por tráfico de influencias. ¿Contra quién? Contra Gabriel Salianz, quien dice usted

0: que es él, bueno, es el actual embajador de Chile en Israel. A todo esto, el cardenal Chomalí llama a suavizar el tono del debate público. Debemos hacer un esfuerzo para morigerar el lenguaje. Pienso un poquitito antes de abrir la boca, dice. Manuel Monsalve se quedó con arresto domiciliario nocturno. Salieron caros esos picos, ahora hay que decirlo. Denuncia en robo de un contenedor con nueces, avalado en 111 millones de pesos. 400 envoltorios de droga en Tarapacá fueron sorprendidos en una ruco. Gamers, vinos, coches de bebé y planchas de acero destacan en una subasta aduanera. Por si quieres participar. Fiscalización del Consejo para la Transparencia, municipios y delegaciones contrataron 30 mil millones de pesos en camiones aljibes el 2023 y el 2024. Ahora, ¿quién es realmente cuánto les llegó el agua potable? Años de sequía, por si acaso, recordemos ese tema. Regresamos después de esta breve pausa.
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0: Nos vamos a ir rápidamente al municipio de Pirque, mientras aprovechamos de cargar Meteoblue, pero nos vamos rápidamente con las noticias provinciales. Feria de Servicios, cuidando a quienes nos cuidan, para cuidadores de la familia, el sábado 10 de octubre en el Estadio Municipal, desde las 10 de la mañana hasta las 13 horas. Entrada gratuita, servicios entonces para los cuidadores. También el Salón Municipal se llenó de energía, ritmo y diversión en Pirque. Se mueve, así se llama, el Encuentro de Juego Bienestar, una iniciativa pensada para las personas mayores de la comuna, donde la música, el recuerdo, pasos, baile y la sana competencia fueron las grandes protagonistas. Porque el buen trato es fundamental, no había que pasar a eso. En todas las instancias de vida, en el hogar, en la escuela y en la comunidad, la oficina local Niñez recorre todos los establecimientos educacionales con la feria del servicio del buen trato. Estuvieron en la escuela Santo Rubio Morales, Senda Previene Pirque, Programa Mujeres, Programa Juventudes y el Abriendo Camino realizaron distintas actividades y dinámicas de orientación, además de un trabajo cercano reforzando que cada acción cuenta para garantizar el bienestar de los menores. Esto no es buena, las noticias, se canceló esta semana por ahora, el 7 y 10 de octubre, la Feria Mujeres Jefas de Hogar, suspendido por razones climáticas. Y también dejan un llamado de advertencia, la basura que tú botas, alguien más la tiene que recoger, los puntos verdes no son basureros. Si generas basura, llévala contigo. Mantener Pirque limpio, responsabilidad de todos. Puntos verdes, Estadio Municipal, Posta de Santa Rita, Villorrio, Valle Alto, en San Vicente y en San Juan. No ensucies, cuide Pirque. En otras palabras, moléstense por último de echar el vidrio y las cajitas adentro donde corresponden. Al parecer, muchos centros de eventos dejan bolsas llenas de basuras con botellas de vidrio, pero no se molestan en tirarlas adentro del contenedor de los vidrios. Así también como dejan espejos o grandes ventanales quebrados, obviamente con el consiguiente riesgo para quienes se acerquen al lugar. Vamos rápidamente al tiempo, al Meteoblue, tiempo acá en la 107.9. Meteoblue entonces nos indica lo que queda para esta jornada de la tarde. 13 grados apenas la temperatura al mediodía. Las lluvias desaparecieron todas las horas del día, digamos, desaparecen las lluvias, desaparecieron a eso a las 9 de la mañana, los últimos chubascos comienzan a sonar en un rato más, a eso a las 2 de la tarde, suavemente sí, 3-4 milímetros por hora hasta intensificarse durante la noche. En todo caso, estamos hablando de 17 milímetros de agua caída que todavía nos quedan de aquí hasta la medianoche. El martes tenemos miércoles, lluvias todavía durante todo el día de mañana en forma bastante pareja en los 4 milímetros aproximadamente por cada 3 horas. Estará chubasqueando todo el día y en la tarde habrán algunas tormentas eléctricas. Aparecería algo de sol, pero la lluvia estará marcando estas dos jornadas definitivamente. Tenemos 18, 21, 25 milímetros de agua caída para mañana. Jueves se mantiene la lluvia, todavía más de 15 milímetros de agua caída, y el viernes recién veríamos el sol con algunos goterones que se mantienen el sábado, el domingo nuevamente vuelven. Va a ser una semana completamente marcada por algún tipo de chubascos y precipitaciones. Recién la próxima semana usted va a poder, el miércoles 14 de octubre, va a poder sacar la ropa libremente al sol, aprovechando que va a haber viento, y secar ropa. Aproveche de lavar y entonces y guardar la ropa en los interiores.
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0: La Banco Central puso en circulación la nueva moneda de 50 pesos. La presidenta del organismo, Rosana Costa, dio inicio a esta puesta en circulación de la nueva moneda con una compra realizada en una verdulería en la comuna de Providencia. Comenzó el proceso de incorporación de esta pieza que fue elaborada entonces con una nueva tecnología. También hay una nueva moneda de 10 pesos que comienza a circular en enero del 2027, más pequeñita. La nueva moneda de 50 pesos tiene el mismo diseño y diámetro que la actual, pero es más liviana, un poquitito más liviana. No va a reemplazar a la de 50 pesos, por lo que ambas circularán simultáneamente y tendrán el mismo valor. Eso sí, que ya lo habíamos dicho, que el cambio tiene que ver con el hecho de que las irán ellos retirando poco a poco. Las podrán seguir utilizando con normalidad, son igualmente válidas que las que ya circulan en la economía. Características técnicas, entonces, es levemente más liviana que la anterior. Un núcleo de acero, entonces, con capas, será recubierto con capas de cobre y estaño, lo que se llama electroplateado. Ahora, a diferencia de las anteriores, te las puede poner en imán y las monedas se van a quedar pegadas al imán. Comienza a partir de hoy el ingreso de las nuevas monedas. La de 50 pesos se mantiene normalmente. Alerta para la salud mental en Chile, 1 de 4 adultos presenta síntomas de ansiedad. Este 10 de octubre se celebra el Día Mundial de la Salud Mental. Las cifras muestran un escenario que tiene algunos avances, pero problemas que siguen afectando a los chilenos. Según el termómetro de la salud mental de la Asociación Chilena de Seguridad, 12,7% de los adultos de las zonas urbanas tienen problemas generales de salud mental. La cifra más baja desde que comenzó esta medición en el 2020, justo con la pandemia, entre paréntesis. La ansiedad sigue siendo el principal indicador de preocupación, alcanza al 25,8% de los adultos. La situación está particularmente marcada entre las mujeres, donde los síntomas de ansiedad llegan al 35,5% frente al 13,4% registrado por los hombres. Para la directora de la Escuela de Psicología de la Universidad Bernardo O'Higgins, los datos muestran que no se puede hablar simplemente de un deterioro generalizado a la salud mental. Estamos frente a una situación con luces y sombras. No es correcto afirmar simplemente que la salud mental de los chilenos está cada día peor. Sin embargo, persisten indicadores que requieren atención. De acuerdo con la especialista, el escenario cotidiano está marcado por múltiples fuentes de presión, entre ellas las preocupaciones económicas, laborales y familiares, inseguridad, sobrecarga de responsabilidades y la hiperconectividad. Ojo con ese último tema. La ansiedad es una respuesta humana normal y necesaria. El problema aparece cuando se vuelve excesiva, persistente y comienza a interferir con la vida. La soledad también aparece como una señal relevante. 20% de los adultos encuestados afirmó sentirse frecuentemente, ya sea solos o excluidos, porcentaje que sube mucho más, casi un 27%, entre los individuos de 30 a 39 años. La especialista llama a mirar más allá de la cantidad de relaciones sociales. Una persona puede tener familia, compañeros de trabajo, cientos de contactos en redes sociales, incluso una vida social activa, y aún así sentir que no tiene con quién compartir genuinamente lo que le ocurre. A esas señales se suma una importante brecha para acceder al tratamiento. 69%, prácticamente 70% de quienes han tenido o tienen problemas de salud mental no buscó ayuda, no pudo acceder a un especialista. Entre las razones están los factores culturales, como el estigma, la idea de resolver los problemas por cuenta propia, como obstáculos concretos relacionados con los costos, disponibilidad de horas, tiempo de espera y la cobertura. Llaman a no normalizar determinados cambios en la vida cotidiana. como dormir mal durante semanas, levantarse cansado, mantenerse irritable, perder interés por actividades que antes generaban satisfacción, tener problemas de concentración, aislarse o sentir que es imposible desconectarse. Una señal aislada no significa necesariamente que exista un trastorno. Lo relevante es observar la intensidad, persistencia y la interferencia, poniendo el foco en cuánto tiempo se mantienen estas situaciones y cuánto afectan a la vida diaria. No necesariamente debemos estar disponibles, productivos ni conectados permanentemente. No debemos patologizar tampoco todas las emociones difíciles, pero tampoco normalizar un sufrimiento que se vuelve persistente y empiece a interferir con la vida normal. Vamos a irnos a la política.
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0: José Antonio Kast defendió recortes en el presupuesto. Queremos que los recursos que Chile tiene lleguen de verdad a las personas más vulnerables. Habló entonces y defendió los ajustes del presupuesto del 2027 en medio de las críticas por el recorte al programa del Yo Elijo Mi PC, por ejemplo, y la ley Cholito, 68% de recorte ahí. El mandatario defendió el proyecto enviado al Congreso durante la intervención que él tuvo en el Summit País Digital, sin entrar en detalle de ninguna iniciativa en particular. José Antonio Kast dijo que es muy fácil lanzar algo y decir quieren recortar los derechos sociales. No. Lo que nosotros queremos es que los recursos que Chile tiene lleguen de verdad a las personas más vulnerables y sean programas que sirvan para sacar a Chile adelante. No decir es que siempre se ha hecho así. Planteó también la realización de cruces de datos y controles para verificar el uso de los recursos públicos y sostuvo que cada peso que nosotros recuperemos del mal uso irá a parar a los sectores más necesitados. El mandatario apuntó a que hay personas que reciben pagos o beneficios estatales que no les corresponden y sostuvo que es sorprendente a veces encontrar personas que tienen un buen pasar, pero viendo la oportunidad como que saben que no hay control, bueno, si todos lo hacen, le damos nomás, dijo. Bueno, el timonel del Partido Socialista dijo también, sería una maldad si quitar los computadores es simplemente una cortina de humo. En este caso, Paulina Bodanovich opinó que sería una maldad enorme que el gobierno haya quitado los fondos a este programa Yo Elijo Mi PC como una estrategia distractiva respecto a los demás recortes contenidos en el presupuesto 2027. Recordemos que la hipótesis fue planteada el día de ayer por la ex ministra Carolina Tohá. Lo del Yo Elijo Mi PC se puso ahí para concentrar todo el debate en ello, mientras por debajo hay 50 recortes más de otros temas menos vistosos, dijo la ex ministra del Interior. Es una de esas cosas que se ponen sabiendo que no van a pasar, que van a generar una reacción, o al más o menos asumiendo ese riesgo, pensando que si es mucha la resistencia nos echamos para atrás. Pero eso va a concentrar toda la atención, dijo la ex candidata presidencial del Partido por la Democracia. Bueno, por su parte dijo que si fuera así, yo creo que es de una maldad tan enorme porque la pena que han causado los niños y las familias de nuestro país es tremenda. Si es una estrategia, qué triste estrategia. Sin embargo, hay varios proyectos donde hemos visto la poca voluntad de la derecha de apoyar a la educación pública y es coincidente con andar haciendo economías a costa de los jóvenes y de los niños de nuestro país. La senadora por la región del Maule también puso foco en la solicitud de autorización de endeudamiento adicional por hasta 25.600 millones de dólares que formuló el Ejecutivo. El tema del endeudamiento me parece bien grave porque la primera autorización de endeudamiento que tuvimos fue post ley de reconstrucción, la reforma tributaria, y se dedujo que había que pagar intereses y gastos, y ahora otra vez lo mismo. Entonces es como el Pepito paga doble. Ese juego que se hace en la calle y nos cobran dos veces la misma plata. ¿Por qué no se transparenta que aquí hay una menor recaudación fiscal? Que ese endeudamiento se va a usar para el gasto corriente y que hay que endeudarse porque el gobierno tomó la decisión política de recaudar menos. Y eso es el efecto de la mega reforma pensada para las empresas. Según Bodanovich, aquí hay un diseño del gobierno, una política que se tomó a propósito y conscientemente de recaudar menos y de tener menos dinero para el Estado. Y pese a que el gobierno dijo no vamos a recortar los derechos sociales, eso es precisamente lo que están haciendo. Paulina Bodanovic dijo que a la derecha se ha visto el interés de las empresas, la rebaja de impuestos y que haya menos ingresos para repartir los chilenos. Declaraciones que brindó en Radio Cooperativa. A todo esto, el presidente de la República promulgó la ley que amplía el plazo de flagrancia para las policías. Carabineros y la PDI tendrán hasta 24 horas para la detención sin orden judicial de quienes sean sorprendidos en delito flagrante. También podrán requerir, sin instrucción previa, la entrega voluntaria de registros de televigilancia. Bien. De 12 a 24 horas se amplió el plazo de flagrancia para los carabineros y la PDI y 48 horas en el caso de la autoridad marítima. La norma amplía el tiempo y las herramientas con las que contarán las policías durante las primeras horas posteriores a un delito en relación con quienes sean sorprendidos en delito, es decir, flagrante, es decir, con las manos en la masa. Podrán requerir sin instrucción previa de un fiscal la entrega voluntaria de todos los registros de cámaras de vigilancia de comercios y hogares, información de testigos y datos de georreferenciación para ubicar a los responsables. Si la persona accede, la policía levanta un acta y le entregarán una copia. Si se niega, deben de avisar de inmediato al fiscal. Las policías resguardarán la custodia de los registros. La ceremonia se realizó en el Salón Montbaras de la Moneda, donde el presidente recordó al sargento de carabineros Jaime Orrea, que murió baleado tras acudir a un procedimiento por violencia intrafamiliar. En esta época de debate político que se está dando, el cardenal Chomalí llama a suavizar el tono del debate público. Debemos hacer un esfuerzo para morigerar el lenguaje, pensar antes de hablar. El cardenal y arzobispo de Santiago publicó en su cuenta de X un llamado a suavizar el tono del debate público. Estamos viviendo este clima de polarización que no presagia nada bueno. Todos debemos hacer el esfuerzo para morigerar el lenguaje, pensar antes de hablar y preguntarnos si lo que vamos a decir o hacer contribuye al bien común, dijo el jefe de la Iglesia Católica. Chomalí añadió que se respira un tono amenazante por doquier y la carencia de un proyecto común a largo plazo que pone al centro a la persona humana. Seguimos aquí en la 107.9. Un tribunal dejó a Mauricio Monsalve con arresto domiciliario nocturno. La jueza titular del Centro de un Juzgado de Garantía, Pilar Ahumada, estimó que la parte demandante de la acusación no cumplió con los plazos legales de notificación, por lo que se aplazó la audiencia de preparación del juicio oral para el 3 de marzo del 2027. A minutos de iniciarse hoy día esta audiencia de preparación del juicio oral contra Manuel Monsalve y a petición de la defensa, la jueza del séptimo juzgado de garantía aplazó el inicio de esa fecha hasta el 3 de marzo del 2027, 5 meses más, luego que la magistrada advirtiera dos situaciones procesales que impedían el avance de la audiencia: la falta de notificación dentro del plazo legal de la acusación particular de la parte demandante y la tardanza del Ministerio Público en facilitar a la defensa la prueba audiovisual obtenida. Bueno, seguimos acá en la 107.9. Hay un imputado nuevo en el caso de los audios. La Fiscalía Regional de Valparaíso confirmó que el abogado y actual embajador en Israel, el chileno Gabriel Zalianz, tiene calidad de imputado en una investigación derivada del caso audios, específicamente en una arista relacionada con un presunto tráfico de influencias dentro del Poder Judicial. La confirmación ocurre luego de que Hermosilla entregase más antecedentes al Ministerio Público sobre las conversaciones que sostuvo con Zalianz y Manuel Doroso en torno a candidatos para cargos judiciales. Según los antecedentes, el abogado aseguró que Zalianz tenía acceso a algunos ministros de la Corte de Apelaciones y de la Corte Suprema y relató gestiones que involucraban a integrantes del Poder Judicial. En paralelo, la defensa de Zalianz ha señalado que el abogado está disponible para colaborar con la Fiscalía, descartado que haya ejercido influencia en nombramientos judiciales. Sus representantes están planteando que las recomendaciones mencionadas en la investigación no tenían un carácter decisivo y han cuestionado la interpretación que se ha realizado en las conversaciones conocidas. Denunciaron el robo de un contenedor con nueces avaluado en 111 millones de pesos. Harto pan de Pascua va a salir de ahí.
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0: Empresa afectada acusa que perdieron contacto con el chofer del camión de carga cuando viajaba al puerto de San Antonio y se les desapareció. Ghosting total. La empresa de productos agrícolas Terraida acusó que fueron víctimas de hurto y apropiación indebida de 22 toneladas de nueces peladitas listas que estaban al mercado en 111.067.000 pesos. O sea que usted la cuenta, hasta 5.000 pesos el kilo. Según la denuncia, la compañía ubicada en Talca cargó un container con 46 pallets con un total de 2.200 cajas. El contenedor fue retirado de la plataforma, o sea, lo fueron a buscar a la fábrica, por una empresa logística que contrataron para transportar la carga desde la séptima región al puerto de San Antonio. De ahí se exportaría a Ecuador. Sin embargo, el cargamento nunca llegó a su destino. La denuncia expone que a mediados de septiembre se inició el traslado de estos 22.000 kilos de nueces desde Talca a las 21:29. Se perdió la señal del GPS de la carga a la altura de la comuna de Peñaflor, con un aviso de falla de energía externa, tras lo cual no fue posible comunicarse con el transportista, que nunca respondió las llamadas. Según la misma denuncia, esa misma hora el GPS marcó la ubicación en el sector de Leida, en San Antonio, y luego en el sector de Aguas Buenas, y no hubo acceso al puerto de San Antonio, dice la empresa acercándose sobre los hechos. 400 envoltorios de droga fueron encontrados un hombre en Trapacá y tenía sus dolaritos ahí, $400, $4,000 pesos. Bueno, carabineros de la segunda comisaría del Pozo Almonte, mientras realizaban patrullajes preventivos en las tomas del poblado andino, fiscalizaron a un individuo que tenía 450 envoltorios contenedores de diversas sustancias ilícitas. Todo ocurrió a las horas de la tarde cuando los uniformados divisaron a este hombre. Al ver la presencia policial, se escondió al interior de un ruco del sector. Sin embargo, se siguió al individuo, se le efectuó un control de identidad, advirtiendo que portaba estos bolsitos con 457 papelillos que contenían una sustancia de similar aspecto a la droga, además de dinero en efectivo de distintas denominaciones. Se lo trasladó hasta la unidad policial, donde personal de la CIP de Carabineros hizo una prueba de campo a la sustancia, verificando que eran 114 gramos que tiñeron de color azul, en otras palabras, clorhidrato de cocaína. Se lo detuvo un venezolano de 49 años por el delito de tráfico de drogas en pequeñas cantidades, 114 gramos, 0,3 gramos por envoltorio. Cuchit de bebé, planchas de cero, gamers, vinos, destacan en una subasta de Nuera. El proceso contempla mercancías almacenadas en recintos de Valparaíso, San Antonio y Los Andes. Hay que pagar garantías, vence a las 8 de la mañana del domingo 11 de octubre, y entre el 13 y el 15 de octubre se realizarían los remates de estos lotes de cosas que han quedado pegadas ahí en aduana. Productos tecnológicos, vinos, artículos para el hogar, implementos para bebé, iluminación, materiales de construcción y otros productos con precios iniciales para los distintos tipos de lotes. El director regional de la aduana de Valparaíso, Braulio Cubillos, hizo un llamado a las personas interesadas a revisar con anticipación el catálogo y cumplir oportunamente con el proceso del pago de las garantías. Es una buena oportunidad, dice, los remates, especialmente para emprendedores que buscan acceder a productos y mercancías a precios inicialmente atractivos. En este caso tenemos una gran variedad de lotes, por lo que invitan a las personas interesadas a revisar con anticipación el catálogo, conocer las condiciones de participación, especialmente no dejar para última hora el pago de la garantía, cuyo plazo vence el domingo a las 8 de la mañana. Esto de la garantía es una forma de evitar los palos blancos, ¿eh? Así de simple. Bueno, entre las lotes disponibles hay 5 lotes de Set Gamers, cada uno compuesto por 64 unidades que incluyen audífonos con micrófono, teclados y mouse. El precio inicial de cada lote es de 403 mil pesos. Destacan 44 lotes de vino Casa Bogor, Gran Corte, cosecha 2020, con 36 botellas cada uno. Ya, y cada lote vale 161 mil pesos por lote. Dividido por 36, ahí vas a ver el precio. A ver, estos 403 mil pesos dividido por 64, como 15 mil pesos cada unidad. En el caso de los productos para el hogar, hay 18 lotes de 50 biombos de madera, de 1,80 m por 1,80 m, 411 mil pesos cada los 50, digamos. Ya, o sea, son 411 mil pesos por los 50 biombos. Cuatro lotes con 40 coches de guagua, por ejemplo. ¿Qué más tenemos acá? 20 lotes de 50 espejos de cuerpo entero cada uno con atril, 130 mil pesos por lote, piden acá, aproximadamente 2.500 pesos por cada espejo. ¿Qué más tenemos? Lotes de bobinas de papel de café, 119 mil pesos. Iluminación, hay 17 lotes. 250 faroles LED de 300 watts cada uno de ellos, 336 mil pesos. Menos de, chuta, como mil y tantos pesos, no, 10 mil y tantos pesos por luz LED de 300 watts. Bueno, si quieres emprender a ir, está la información disponible en este remate de aduanas. Planchas de acero, incluso 6, 8, 12 y 20, 38 milímetros. Eso ya van más caritos, del 776 mil hasta 2.970.000 pesos. Se pagan las garantías y usted puede ir a revisar las mercaderías en los distintos puertos que están en el lugar. El martillero es virtual. Por último, los municipios y delegaciones contrataron más de 30 mil millones de pesos en camiones aljibes del 2023 y 2024. Pero ¿cuánta gente realmente les llegó el agua? Se preguntan en el Consejo para la Transparencia. La fiscalización sobre el acceso a información pública también dio a conocer dificultades en ciertos casos para conocer el resultado concreto de ese gasto público. ¿Cuánta agua se repartió? ¿A cuántos hogares llegó? De las 34 instituciones que conformaron contrataciones, 73% entregó antecedentes sobre los litros distribuidos y un 71% informó el número de hogares beneficiados. En otras palabras, casi 3 de cada 10 no proporcionaron la información detallada que está requiriendo la Comisión para la Transparencia. Se ingresó información a 128 municipalidades. Las municipalidades y delegaciones consultadas estaban en zonas declaradas con escasez hídrica durante el periodo analizado. Bueno, la región de Valparaíso concentró el 61% de los contratos. Obviamente estamos hablando ahí de Valparaíso Interior. 47% del gasto total, con 14.173 millones de pesos. La metropolitana no lo hizo nada mal, 6.298 millones. Y Ñuble con 5.599 millones. ¿Quiénes gastan más? Ojo, escucha aquí. Las instituciones que formaron los mayores, informaron los mayores montos de contratación. Delegaciones presidenciales de Marga Marga, Petorca, obviamente siempre ha habido sequía en ese sector, la delegación presidencial regional de Ñuble y las municipalidades de Puente Alto y La Serena con 4.440 millones de pesos Puente Alto y 1.804 La Serena. Bueno, algunos más, algunos menos. La revisión detectó además problemas en la protección de información personal. De las 34 instituciones que entregaron antecedentes contractuales, 14 proporcionaron documentos sin resguardar debidamente datos como el RUL único nacional, firmas, teléfonos, correos electrónicos e incluso huellas dactilares de proveedores o representantes de estos. El informe concluye que se requieren estándares comunes para registrar, entregar y publicar esa información. Eso permitiría seguir con mayor claridad al recorrido de los recursos públicos, ejecución de contratos y el número de personas que reciben el servicio. Bien, con esta noticia nos vamos. Damos muchas gracias por la sintonía brindada. Muy buenas tardes.
1: Así llegamos al.
0: Noticia nos vamos. Damos muchas gracias por la sintonía brindada. Muy buenas tardes.
1: Así llegamos al término del panorama noticioso de hoy. Estaremos encontrándonos prontamente. Y por habernos permitido entrar hasta vuestro hogar, muchas gracias. 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
4: Radio Pirque indica la hora. 14 horas, 3 minutos.

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1: ¡Allá va la Juana Rosa, mi alma!

0: ande mi hijo, acérquese. ¿Qué fue lo que le dijo anoche a su hermana? Yo no entendí mucho, pero una palabra, para serle bien franco, no me gustó nada. De un tiempo a esta parte usted está muy macho. Se me va de farra con los amigazos. Y hasta me parece, mijo, que se le ha olvidado que aquí en esta casa yo soy el que mando. Así que el hijo de su hermana es guacho. Linda palabrita, ¿no? ¿Cómo ha progresado? Antes, cuando chico, me acuerdo, llegaba llorando a buscar la falda de esa que ha insultado. Me parece, mijo, que hasta se le olvida que mamá murió cuando usted nacía y que fue su hermana la que no dormía pensando en la papa de usted al otro día. Aquí en esta casa no existe ni un guacho. Todos son mis hijos, ¿me entendió? Y no aguanto que un mocoso de mierda como usted me venga a insultar la reina que tengo en el rancho. Cierto que es soltera y que tiene un hijo, pero si ahora es madre fue porque ella quiso, no como esas otras que usted ha conocido, que se hacen remedio para perder el crío. Así que no quiero nunca más oírlo diciendo algo feo o en contra del niño. Dios es nuestro padre si falta cariño, y ella es nuestra madre, bueno, porque yo lo digo. Así que ahora vaya donde está su hermana, le pide perdón, y aquí no ha pasado nada. Mañana nos vamos con la tropa lejos, y hace falta un hombre, porque yo estoy viejo.
1: Bueno, ¿cómo iba? Pero los niños quieren hacer un tema muy especial, un taquirari, el cual lleva por nombre Piel Blanca.
2: Ya se lo convencieron. Espero que con esto terminamos.

0: que usted estaba esperando. Atardecer norteño, luego de la siguiente pausa.
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1: Radio Pirque indica la hora.
4: 14 horas, 59 minutos.
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0: Y ahora, sí, por así decirlo, ¿podemos colocar otro tema?
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Yo quisiera decirles muchísimas cosas, pero yo creo que me hace falta hablar francés. Lo voy a aprender porque es muy bonito, su fonética es preciosa. En fin, como lo dije, en Bellas Artes, en México. Muchas gracias, besándoles el corazón.

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0: 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Radio Pirque indica la hora.
4: 16 horas, un minuto.
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Así es, mis cuadres, estamos en vivo y en directo en su atardecer norteño, que es la 107.9. La Regalona, claro que sí, la Regalona de la provincia de Cordillera. Estamos en vivo y en directo junto a ustedes en este día de hoy. Día. ¿Qué día es hoy? Claro que sí, pues ya es 6 de octubre. Martes 6 de octubre, ahí está, martes 6 de octubre, donde está lloviendo, oiga, todo el día, llovió torrencialmente de ayer. Tenemos harto, se me pronostican 40 milímetros de agua, oiga. Así que atento nomás, chiquillos. Y si continuamos con la música aquí en la 107.9, usted puede comunicarse con nosotros al 22 854 7763 o al WhatsApp más 569 36 35 27 41. Estamos en vivo, estamos en directo en Atardecer Norteño, en la 107.9. La música sigue y continúa en La Tarde Ranchera en Radio Mirque.

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2: Así es, mis amigos, continuamos en vivo y en directo en su atardecer norteño, cada 107.9. Claro que sí, pues la regalona de la provincia cordillera. Estamos en vivo y en directo junto a ustedes en este día. ¿Qué día hoy? Oiga, martes ya, pues, martes 6 de octubre. Llegó el invierno, llegó todo. Oiga, se pasó la lluvia. Oiga, llovió harto, cabro. Hay hartas pozas de agua, así que a todos los conductores, oiga, anden con harto cuidado, cabro. Porque hay un mar de agua. Así, mis amigos, estamos en vivo, estamos en directo en este su atardecer norteño. Recuerden que hoy día es el día. Hoy día es el último partido de nuestra selección. Juega en los Estados juntos con México. Así que en Estados Unidos juega Chile-México. Hoy día el último partido de la fecha FIFA. De los tres partidos que tuvo Chile, donde no ha ganado ninguno. Perdió 1-0 con Canadá. Perdió 4-2 con Estados Unidos. Y hoy día es el turno con México. Vamos a ver cómo se desarrolla ese partido. Vamos a estar atentos. Pero es tarde, pues a las 10:30. 10:30 de la noche, hora chilena, el partido entre Chile y México. Estamos en vivo, estamos en directo en la 107.9.
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4: Radio Pirque indica la hora.
5: 17 horas, 2 minutos.

0: Y ahora, sí, por así decirlo, ¿podemos colocar otro tema?
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3: Así mis cuatro, estamos en vivo y en directo en esta atardecer ranchero acá en la 107.9 en la Pegalona de la provincia cotidiana. Estamos en vivo y en directo junto a ustedes en este día de hoy, día martes 6 ya de octubre de este año 2026. Primavera, una primavera lluviosa. Tenemos este frente de mal tiempo donde viene un río atmosférico que le llaman, el cual tenemos lluvia, se pronostica alrededor de 40 milímetros de agua en esta pasada, así que no hay que estar atento a eso porque es bastante agua, bastante lluvia, así que yo creo que hay que estar un poco atento a eso, a ver cómo se va a ir desarrollando este río atmosférico que nos está azotando la región metropolitana y especialmente nuestra comuna de Vizque, la cual empezó ayer y no se ve que termine hoy día. Ya mañana también se ve lluvia, pasado también, así que hay que estar atento a eso. Y esto lo complica bastante, amigos y amigas que están en sintonía, a la gente que anda caminando o en vehículos menores, bicicleta o estas mismas motos eléctricas, todo eso que fueron pequeñas, porque lamentablemente nuestra comuna de Pirque, como en todos los lugares, por supuesto, hay mucho lomo de toro, el cual el lomo de toro no tiene el desagüe, digamos, donde se acumula mucha agua en cada lomo de toro. Entonces es complicado para la gente que anda caminando y para el automovilista, porque hay muchos automovilistas que no, por inercia, digamos, no respeta o no, o pasa muy despacio, o pasa fuerte y moja a las personas. Pero es algo que ocurre, va a ocurrir, lo está ocurriendo siempre. Así que para todos, yo creo que lamentablemente hay sectores más complicados que otros. Por ejemplo, muy poco rato me comunicaba, me llamaba por teléfono, que el sector de Ramón Suercasó se hace, ahora hay mucha agua, porque los lomos todos están sellados, o sea, tienen una pasada muy pequeña por el flujo de agua que hay. Porque yo creo que muchos ya pensábamos que no íbamos a tener este tipo de lluvia tan poderosa, digamos, o tan agresiva, porque allá está agua. Yo cuando venía camino a los santuarios de Radio Pirque, había harta agua en el camino. Inclusive la gente que vive acá en Pirque, el puente, o sea, el río seco que le llaman el Puente Blanco, está de bastante agua. Bastante agua, ¿por qué? Porque está lloviendo con una temperatura no fría, porque hay una temperatura de 10 grados, 11 grados. Entonces, eso significa que tenemos de lleno, tenemos movimiento de tierra en las orillas del canal y los ríos. Así que hay que estar atento también a eso, porque estos ríos atmosféricos de este mercado niño lo complica poco y complica algo, porque es muy inestable. Y todas las personas que viajan de vehículo pongan alto cuidado y respetar al peatón, al auto, al vehículo más pequeño, porque pasa una persona, el vehículo grande y lo, como te dijera, lo moja nomás. Pero cuando hay gente, hay que respetar un poco. Yo creo que una de las mejores fórmulas en este día de mal tiempo es respetarse un poco, porque lo importante es respetar un poco a la gente, a los peatones que andan en la ruta, porque a lo mejor está mal diseñado lo que es los motores por que se acumula agua, pero es que ahora hemos tenido bastante agua en esta ciudad. Así que yo creo que un llamado a las personas que realmente ven esto, que primero que nada que respetemos. Y después que respetemos, por supuesto, seguimos con lo que es esta transmisión, la cual nos conlleva a decirle al tiro a toda la gente que esto se solucione lo más pronto. Chiquillo, hoy día estamos cerrando a otro que llaman por nombre Bruno. Bruno está de onomástico el día de hoy, así que a todos los Brunos, por supuesto, lo estamos saludando en este día de hoy, día 6 de octubre. Así que un gran saludo para todos los Brunos y las Brunas, no hay Brunas, para todos los Brunos que están en sintonía y que, por supuesto, que sigan disfrutando de este día. Para muchos a lo mejor un día malo por lluvia y todo, pero hay que adaptarse a todo lo que son los tiempos, los malos tiempos y todo lo que hay, ¿no es cierto? Así que todos los amigos y amigas que están en sintonía en este día de hoy, hay que, por supuesto, disfrutar un poco esta lluvia, que es dañina, porque hay mucho ya en primavera, hasta los pajaritos ya están poniendo sus huevos, sus nidos, la fruta, las hortalizas. Un día, por ejemplo, me decía una persona que no habían podido sembrar porque el tiempo no les ha dado el espacio como para que puedan romper la tierra o sembrar las papas, el trigo y las cosas que hay que sembrar para las cosechas que vienen. Pero hay que adaptarse un poco a lo que es a este tiempo, a estos malos tiempos. Así que hay que cuidarse nomás y tratar de respetar y cuidarnos unos a otros. Recuerden que hoy día también tenemos fútbol, ¿eh? Hoy día juega el último partido de esta fecha FIFA. Juega Chile el día de hoy, así que vamos a estar en vivo con ustedes a contar de las 10:30 de esta noche, hora chilena. Juega Chile-México en Estados Unidos. Bueno, mis chiquillos, los dejo con la música. La música ranchera va a sonar para ustedes aquí en la 107.9 y, por supuesto, con mucho cariño para ustedes. Suenan para ustedes Vicente Fernández en La Tarde Ranchera, en Radio Pirque, la 107.9. Así suena, chiquillos.

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0: Radio Pirque indica la hora.
2: 18 horas, un minuto.
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3: ¿Qué tal? ¿Cómo están ustedes? Muy buenas tardes. Bienvenidos acá a la estación, a nuestra sesión vespertina de la tarde de nuestro panorama noticioso aquí en la Radio Pirque. Comenzamos inmediatamente con algunos titulares entonces ahí de la presente edición. ¿Estaba calibrando cuántos segundos me demoro en llegar entonces a la puntilla en donde estamos instalados con ustedes? Partimos de inmediato entonces con alguna de las informaciones que ya están listas en la mesa de trabajo. Fuerte viento y tormentas eléctricas se mantienen las alertas tempranas preventivas en la zona central. Banco Central puso en circulación la moneda de 50 pesos, se ve casi igual a la anterior, excepto que, a diferencia de ser de cobre, es de acero con cobertura de cobre. Le voy a poner un magneto. Alerta para la salud mental en Chile, uno de cada cuatro adultos presenta síntomas de ansia. Desde la mañana hablábamos del 68% de los jóvenes que tienen graves problemas mentales. Estábamos hablando, es el mes de la salud mental. El presidente de la República defiende recortes en el presupuesto. Queremos que los recursos que tiene Chile lleguen de verdad a las personas más vulnerables. Yo elijo mi PC, la ministra Arzola no niega los beneficios, pero remarca el impacto nulo en el aprendizaje. Sería una maldad si quitar los computadores, es una estrategia de distracción, dicen desde el Partido Socialista. Lo mismo que anunció Carolina Toá desde el PPD. Presidente Kast promulgó ley que amplía plazo de flagrancia para las policías. Policías podrán pedir registro sin consultar a la fiscalía. Esos son parte de los nuevos detalles de esta ley de flagrancia de la ACOT. Adivinen quién figura como imputado en el caso de los audios. Están pidiendo investigación por tráfico de influencias. ¿Contra quién? Contra Gabriel Salianz. ¿Quién dice usted que es él? Bueno, es el actual embajador de Chile en Israel. A todo esto el cardenal Chomalí llama a suavizar el tono del debate público. Debemos hacer un esfuerzo para morigerar el lenguaje. Pienso un poquito antes de abrir la boca, dice. Coronel Monsalve se quedó con arresto domiciliario nocturno. Salieron caros esos pisco sabor, hay que decirlo. Denuncian robo de un contenedor con nueces, avalado en 111 millones de pesos. 400 envoltorios de droga en Tarapacá fueron sorprendidos en una ruco. Gamers, vinos, coches de bebé y planchas de cero destacan en una subasta aduanera. Por si quieres participar, fiscalización del Consejo para la Transparencia, municipios y delegaciones contrataron 30 mil millones de pesos en camiones aljibes el 2023 y el 2024. ¿Para quiénes realmente cuánto les llegó el agua potable? Años de sequía, por si acaso recordemos ese tema. Regresamos después de esta breve pausa.
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3: Nos vamos a ir rápidamente al municipio de Pirque, mientras aprovechamos de cargar Meteoblue, pero nos vamos rápidamente con las noticias provinciales. Feria de Servicios, cuidando a quienes nos cuidan, para cuidadores de la familia el sábado 10 de octubre en el Estadio Municipal desde las 10 de la mañana hasta las 13 horas. Entrada gratuita, servicios entonces para los cuidadores. También el Salón Municipal se llenó de energía, ritmo y diversión en Pirque. Se mueve, así se llama, el Encuentro de Juego Bienestar, una iniciativa pensada para las personas mayores de la comuna donde la música, el recuerdo, pasos, baile y la sana competencia fueron las grandes protagonistas. Porque el buen trato es fundamental, no había que pasar a eso. En todas las instancias de vida, en el hogar, en la escuela y en la comunidad, la oficina local Niñez recorre todos los establecimientos educacionales con la feria del Liceo del Buen Trato. Estuvieron

0: La cual es Santos Rubio Morales, Senda Previene Pirque, Programa Mujeres, Programa Juventudes y el Abriendo Camino realizaron distintas actividades y dinámicas de orientación, además de un trabajo cercano reforzando que cada acción cuenta para garantizar el bienestar de los menores. Son buenas las noticias. Se canceló esta semana por ahora, el 7 y 10 de octubre, la Feria Mujeres Jefas de Hogar, suspendido por razones climáticas. Y también dejan un llamado de advertencia. La basura que tú botas, alguien más la tiene que recoger. Los puntos verdes no son basureros. Si generas basura, llévala contigo. Mantener Pirque limpio, responsabilidad de todos. Puntos verdes, Estadio Municipal, Posta de Santa Rita, Villorrio, Valle y Alto, en San Vicente y en San Juan. No ensucies, cuide Pirque. En otras palabras, moléstense por último de echar el vidrio y las cajitas adentro donde corresponden. Al parecer muchos centros de eventos dejan bolsas llenas de basuras con botellas de vidrio, pero no se molestan en tirarlas adentro del contenedor de los vidrios. Así también como dejan espejos o grandes ventanales quebrados, obviamente con el consiguiente riesgo para quienes se acerquen al lugar. Vamos rápidamente al tiempo, al MeteoBlue tiempo acá en la 107.9. MeteoBlue entonces nos indica lo que queda para esta jornada de la tarde. 13 grados apenas la temperatura al mediodía. Las lluvias desaparecieron todas las horas del día, digamos, desaparecen las lluvias, desaparecieron a eso a las 9 de la mañana, los últimos chubascos comienzan a sonar en un rato más, a eso a las 2 de la tarde, suavemente sí, 3, 4 milímetros por hora hasta intensificarse durante la noche. En todo caso, estamos hablando de 17 milímetros de agua caída que todavía nos quedan de aquí hasta la medianoche. El martes tenemos lluvias, todavía durante todo el día de mañana en forma bastante pareja, en los 4 milímetros aproximadamente por cada 3 horas. Estará chubasqueando todo el día. Y en la tarde habrán algunas tormentas eléctricas. Aparecería algo de sol, pero la lluvia estará marcando estas dos jornadas definitivamente. Tenemos 18, 21, 25 milímetros de agua caída para mañana. Jueves se mantiene la lluvia, todavía más de 15 milímetros de agua caída, y el viernes recién veríamos el sol con algunos goterones que se mantienen el sábado, el domingo nuevamente vuelven. Va a ser una semana completamente marcada por algún tipo de chubascos y precipitaciones. Recién la próxima semana usted va a poder, el miércoles 14 de octubre, va a poder sacar la ropa libremente al sol, aprovechando que va a haber viento, y secar ropa. Aproveche de lavar y entonces y guardar la ropa en los interiores.
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0: La Banco Central puso en circulación la nueva moneda de 50 pesos. La presidenta del organismo, Rosana Costa, dio inicio a esta puesta en circulación de la nueva moneda con una compra realizada en una verdulería en la comuna de Providencia. Comenzó el proceso de incorporación de esta pieza que fue elaborada entonces con una nueva tecnología. También hay una nueva moneda de 10 pesos que comienza a circular en enero del 2027, más pequeñita. La nueva moneda de 50 pesos tiene el mismo diseño y diámetro que la actual, pero es más liviana, un poquitito más liviana. No va a reemplazar a la de 50 pesos, por lo que ambas circularán simultáneamente y tendrán el mismo valor. Eso sí, que ya lo habíamos dicho, que el cambio tiene que ver con el hecho de que las irán ellos retirando poco a poco. Las podrán seguir utilizando con normalidad, son igualmente válidas que las que ya circulan en la economía. Características técnicas, entonces, es levemente más liviana que la anterior. Un núcleo de acero, entonces, con capas, será recubierto con capas de cobre y estaño, lo que se llama electroplateado. Ahora, a diferencia de las anteriores, te las puede poner en imán y las monedas se van a quedar pegadas al imán. Comienza a partir de hoy el ingreso de las nuevas monedas. La de 50 pesos se mantiene normalmente. Alerta para la salud mental en Chile. 1 de 4 adultos presenta síntomas de ansiedad. Este 10 de octubre se celebra el Día Mundial de la Salud Mental. Las cifras muestran un escenario que tiene algunos avances, pero problemas que siguen afectando a los chilenos. Según el termómetro de la salud mental de la Asociación Chilena de Seguridad, 12,7%. de los adultos de las zonas urbanas tienen problemas generales de salud mental, la cifra más baja desde que comenzó esta medición en el 2020, justo con la pandemia, entre paréntesis. La ansiedad sigue siendo el principal indicador de preocupación, alcanza al 25,8% de los adultos. La situación está particularmente marcada entre las mujeres, donde los síntomas de ansiedad llegan al 35,5% frente al 13,4% registrado por los hombres. Para la directora de la Escuela de Psicología de la Universidad Bernardo O'Higgins, los datos muestran que no se puede hablar simplemente de un deterioro generalizado a la salud mental. Estamos frente a una situación con luces y sombras. No es correcto afirmar simplemente que la salud mental de los chilenos está cada día peor. Sin embargo, persisten indicadores que requieren atención. De acuerdo con la especialista, el escenario cotidiano está marcado por múltiples fuentes de presión, entre ellas las preocupaciones económicas, laborales y familiares, inseguridad, sobrecarga de responsabilidades y la hiperconectividad. Ojo con ese último tema. La ansiedad es una respuesta humana normal y necesaria. El problema aparece cuando se vuelve excesiva, persistente y comienza a interferir con la vida. La soledad también aparece como una señal relevante. 20% de los adultos encuestados afirmó sentirse frecuentemente, ya sea solos o excluidos, porcentaje que sube mucho más, casi un 27%, entre los individuos de 30 a 39 años. La especialista llama a mirar más allá de la cantidad de relaciones sociales. Una persona puede tener familia, compañeros de trabajo, cientos de contactos en redes sociales, incluso una vida social activa, y aún así sentir que no tiene con quién compartir genuinamente lo que le ocurre. A esas señales se suma una importante brecha para acceder al tratamiento. 69%, prácticamente 70% de quienes han tenido o tienen problemas de salud mental no buscó ayuda o no pudo acceder a un especialista. Entre las razones están los factores culturales, como el estigma, la idea de resolver los problemas por cuenta propia, como obstáculos concretos relacionados con los costos, disponibilidad de horas, tiempo de espera y la cobertura. Llaman a no normalizar determinados cambios en la vida cotidiana, como dormir mal durante semanas, levantarse cansado, mantenerse irritable, perder interés por actividades que antes generaban satisfacción, tener problemas de concentración, aislarse o sentir que es imposible desconectarse. Una señal aislada no significa necesariamente que exista un trastorno. Lo relevante es observar la intensidad, persistencia y la interferencia, poniendo el foco en cuánto tiempo se mantienen estas situaciones y cuánto afectan a la vida diaria. No necesariamente debemos estar disponibles, productivos ni conectados permanentemente. No debemos patologizar tampoco todas las emociones difíciles, pero tampoco normalizar un sufrimiento que se vuelve persistente y empiece a interferir con la vida normal. Vamos a irnos a la política.
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0: José Antonio Kast defendió recortes en el presupuesto. Queremos que los recursos que Chile tiene lleguen de verdad a las personas más vulnerables. Habló entonces y defendió los ajustes del presupuesto del 2027 en medio de las críticas por el recorte al programa El Yo Elijo Mi PC, por ejemplo, y la ley Cholito, 68% recorte ahí. El mandatario defendió el proyecto enviado al Congreso durante la intervención que él tuvo en el Summit País Digital, sin entrar en detalle de ninguna iniciativa en particular. José Antonio Kast dijo que es muy fácil lanzar algo y decir quieren recortar los derechos sociales. No, lo que nosotros queremos es que los recursos que Chile tiene lleguen de verdad a las personas más vulnerables y sean programas que sirvan para sacar a Chile adelante. No decir es que siempre se ha hecho así. Planteó también la realización de cruces de datos y controles para verificar el uso de los recursos públicos y sostuvo que cada peso que nosotros recuperemos del mal uso irá a parar a los sectores más necesitados. El mandatario apuntó a que hay personas que reciben pagos o beneficios estatales que no les corresponden y sostuvo que es sorprendente a veces encontrar personas que tienen un buen pasar, pero viendo la oportunidad como que saben que no hay control. Bueno, si todos lo hacen, le damos nomás. Bueno, el timonel del Partido Socialista dijo también, sería una maldad si quitar los computadores es simplemente una cortina de humo. En este caso, Paulina Bodanovich opinó que sería una maldad enorme que el gobierno haya quitado los fondos a este programa Yo Elijo Mi PC como una estrategia distractiva respecto a los demás recortes contenidos en el presupuesto 2027. Recordemos que la hipótesis fue planteada el día de ayer por la exministra Carolina Toá. Lo del Yo Elijo Mi PC se puso ahí para concentrar todo el debate en ello, mientras por debajo hay 50 recortes más de otros temas menos vistosos, dijo la exministra del Interior. Es una de esas cosas que se ponen sabiendo que no van a pasar, que van a generar una reacción, o al más o menos asumiendo ese riesgo, pensando que si es mucha la resistencia nos echamos para atrás. Pero eso va a concentrar toda la atención, dijo la ex candidata presidencial del Partido por la Democracia. Bueno, por su parte dijo que si fuera así, yo creo que es de una maldad tan enorme porque la pena que han causado los niños y las familias de nuestro país es tremenda. Si es una estrategia, qué triste estrategia. Sin embargo, Hay varios proyectos donde hemos visto la poca voluntad de la derecha de apoyar a la educación pública y es coincidente con andar haciendo economías a costa de los jóvenes y de los niños de nuestro país. La senadora por la región del Maule también puso foco en la solicitud de autorización de endeudamiento adicional por hasta 25.600 millones de dólares que formuló el Ejecutivo. El tema del endeudamiento me parece bien grave porque la primera autorización de endeudamiento que tuvimos fue post ley de reconstrucción, la reforma tributaria, y se dedujo que había que pagar intereses y gastos, y ahora otra vez lo mismo. Entonces es como el Pepito paga doble. Ese juego que se hace en la calle y nos cobran dos veces la misma plata. ¿Por qué no se transparenta que aquí hay una menor recaudación fiscal? Que ese endeudamiento se va a usar para el gasto corriente y que hay que endeudarse porque el gobierno tomó la decisión política de recaudar menos. Y eso es el efecto de la mega reforma pensada para las empresas. Según Bodanovich, aquí hay un diseño del gobierno, una política que se tomó a propósitos y conscientemente de recaudar menos y de tener menos dinero para el Estado. Y pese a que el gobierno dijo, no vamos a recortar los derechos sociales, eso es precisamente lo que están haciendo. Paulina Bodanovich dijo que a la derecha se ha visto el interés de las empresas, la rebaja de impuestos y que haya menos ingresos para repartir las declaraciones que brindó en Radio Cooperativa. A todo esto, el presidente de la República promulgó la ley que amplía el plazo de flagrancia para las policías. Carabineros y la PDI tendrán hasta 24 horas para la detención sin orden judicial de quienes sean sorprendidos en delito flagrante. También podrán requerir, sin instrucción previa, la entrega voluntaria de registros de televigilancia. Bien, de 12 a 24 horas se amplió el plazo de flagrancia para los carabineros y la PDI y 48 horas en el caso de la autoridad marítima. La norma amplía el tiempo y las herramientas con las que contarán las policías durante las primeras horas posteriores a un delito en relación con quienes sean sorprendidos en delito, es decir, flagrante, es decir, con las manos en la masa. Podrán requerir sin instrucción previa de un fiscal la entrega voluntaria de todos los registros de cámaras de vigilancia de comercios y hogares, información de testigos y datos de georreferenciación para ubicar a los responsables. Si la persona accede, la policía levanta un acta y le entregarán una copia. Si se niega, deben de avisar de inmediato al fiscal. Las policías resguardarán la custodia de los registros. La ceremonia se realizó en el Salón Montbaras de la Moneda, donde el presidente recordó al sargento de carabineros Jaime Orrea, quien murió baleado tras ocurrir un procedimiento por violencia intrafamiliar. En esta época de debate político que se está dando, el cardenal Chomalí llama a suavizar el tono del debate público. Debemos hacer un esfuerzo para morigerar el lenguaje, pensar antes de hablar. El cardenal y arzobispo de Santiago publicó en su cuenta de X un llamado a suavizar el tono del debate público. Estamos viviendo este clima de polarización que no presagia nada bueno. Todos debemos hacer el esfuerzo para morigerar el lenguaje, pensar antes de hablar y preguntarnos si lo que vamos a decir o hacer contribuye al bien común, dijo el jefe de la Iglesia Católica. Chomalí añadió que se respira un tono amenazante por doquier y la cadencia de un proyecto común a largo plazo que pone al centro a la persona humana. Seguimos aquí en la 107.9. Un tribunal dejó a Mauricio Monsalve con arresto domiciliario nocturno. La jueza titular del Centro de un Juzgado de Garantía, Pilar Ahumada, estimó que la parte demandante de la acusación no cumplió con los plazos legales de notificación, por lo que se aplazó la audiencia de preparación del juicio oral para el 3 de marzo del 2027. A minutos de iniciarse hoy día esta audiencia de preparación del juicio oral contra Manuel Monsalve y a petición de la defensa, la jueza del Séptimo Juzgado de Garantía aplazó el inicio de esa fecha hasta el 3 de marzo del 2027, 5 meses más, luego que la magistrada advirtiera dos situaciones procesales que impedían el avance de la audiencia: la falta de notificación dentro del plazo legal de la acusación particular de la parte demandante y la tardanza del Ministerio Público en facilitar a la defensa la prueba audiovisual obtenida. Bueno, seguimos acá en la 107.9. Hay un imputado nuevo en el caso de los audios. La Fiscalía Regional de Valparaíso confirmó que el abogado y actual embajador en Israel, el chileno Gabriel Zalianz, tiene calidad de imputado en una investigación derivada del caso audios, específicamente en una arista relacionada con un presunto tráfico de influencias dentro del Poder Judicial. La confirmación ocurre luego de que Hermosilla entregase más antecedentes al Ministerio Público sobre las conversaciones que sostuvo con Zalianz y Manuel Doroso en torno a candidatos para cargos judiciales. Según los antecedentes, el abogado aseguró que Zalianz tenía acceso a algunos ministros de la Corte de Apelaciones y de la Corte Suprema y relató gestiones que involucraban a integrantes del Poder Judicial. En paralelo, la defensa de Zalianz ha señalado que el abogado está disponible para colaborar con la fiscalía, ha descartado que haya ejercido influencia en nombramientos judiciales. Sus representantes están planteando que las recomendaciones mencionadas en la investigación no tenían un carácter decisivo y han cuestionado la interpretación que se ha realizado en las conversaciones conocidas. Denunciaron el robo de un contenedor con nueces, avaluado en 111 millones de pesos. Harto pan de Pascua va a salir de ahí.
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0: Empresa afectada acusa que perdieron contacto con el chofer del camión de carga cuando viajaba al puerto de San Antonio y se les desapareció. Ghosting total. La empresa de productos agrícolas Terraida acusó que fueron víctimas de hurto y apropiación indebida de 22 toneladas de nueces peladitas listas que estaban al mercado en 111 millones 67 mil pesos. O sea que usted la cuenta, hasta 5 mil pesos el kilo. Según la denuncia, la compañía ubicada en Talca cargó un container con 46 pallets con un total de 2.200 cajas. El contenedor fue retirado de la plataforma, o sea, lo fueron a buscar a la fábrica, por una empresa logística que contrataron para transportar la carga desde la séptima región al puerto de San Antonio. De ahí se exportaría a Ecuador. Sin embargo, el cargamento nunca llegó a su destino. La denuncia expone que a mediados de septiembre se inició el traslado de estos 22.000 kilos de nueces desde Talca. A las 21:29 se perdió la señal del GPS de la carga a la altura de la comuna de Peñaflor, con un aviso de falla de energía externa, tras lo cual no fue posible comunicarse con el transportista, que nunca respondió las llamadas. Según la misma denuncia, esa misma hora el GPS marcó la ubicación en el sector de Leida, en San Antonio, y luego en el sector de Aguas Buenas, y no hubo acceso al puerto de San Antonio, dice la empresa acercándose sobre los hechos. 400 envoltorios de droga fueron encontrados, le fueron encontrados su nombre en Trapacán, y tenía sus dolaritos ahí, $400, $4,000 pesos. Bueno, carabineros de la segunda comisaría del Pozo Almonte, mientras realizaban patrullajes preventivos en las tomas del poblado andino, fiscalizaron a un individuo que tenía 450 envoltorios contenedores de diversas sustancias ilícitas. Todo ocurrió a las horas de la tarde cuando los uniformados divisaron a este hombre. Al ver la presencia policial, se escondió al interior de un ruco del sector. Sin embargo, se siguió al individuo, se le efectuó un control de identidad, advirtiendo que portaba estos bolsitos con 457 papelillos que contenían una sustancia de similar aspecto a la droga, además de dinero en efectivo de distintas denominaciones. Se lo trasladó hasta la unidad policial, donde personal de la CIP de Carabineros hizo una prueba de campo a la sustancia, verificando que eran 114 gramos que tiñeron de color azul, en otras palabras, clorhidrato de cocaína. Se lo detuvo un venezolano de 49 años por el delito de tráfico de drogas en pequeñas cantidades, 114 gramos, 0,3 gramos por envoltorio. Coches de bebé, planchas de acero, gamers, vinos, destacan en una subasta de Nuera. El proceso contempla mercancías almacenadas en recintos de Valparaíso, San Antonio y Los Andes. Hay que pagar garantías, vence a las 8 de la mañana del domingo 11 de octubre. Y entre el 13 y el 15 de octubre se realizarían los remates de estos lotes de cosas que han quedado pegadas ahí en aduana. Productos tecnológicos, vinos, artículos para el hogar, implementos para bebé, iluminación, materiales de construcción y otros productos con precios iniciales para los distintos tipos de lotes. El director regional de la aduana de Valparaíso, Braulio Cubillos, hizo un llamado a las personas interesadas a revisar con anticipación el catálogo y cumplir oportunamente con el proceso del pago de las garantías. Es una buena oportunidad, dice, los remates, especialmente para emprendedores que buscan acceder a productos y mercancías a precios inicialmente atractivos. En este caso tenemos una gran variedad de lotes, por lo que invitan a las personas interesadas a revisar con anticipación el catálogo, conocer las condiciones de participación, especialmente no dejar para última hora el pago de la garantía, cuyo plazo vence el domingo a las 8 de la mañana. Esto de la garantía es una forma de evitar los palos blancos, ¿ah? Así de simple. Bueno, entre las lotes disponibles hay 5 lotes de Set Gamers, cada uno compuesto por 64 unidades que incluyen audífonos con micrófono, teclados y mouse. El precio inicial de cada lote es de 403 mil pesos. Destacan 44 lotes de vino Casa Bohr, Gran Corte, cosecha de 2020, con 36 botellas cada uno. Ya, y cada lote vale 161 mil pesos por lote. Dividido por 36, ahí vas a ver el precio. A ver, estos 403 mil pesos dividido por 64, como 15 mil pesos cada unidad. En el caso de los productos para el hogar, hay 18 lotes de 50 biombos de madera, de 1,80 m por 1,80 m, 411,000 pesos cada los 50, digamos, ya, o sea, son 411,000 pesos por los 50 biombos. 4 lotes con 40 coches de guagua, por ejemplo. ¿Qué más tenemos acá? 20 lotes de 50 espejos de cuerpo entero cada uno con atril, 130,000 pesos por lote piden acá, aproximadamente 2,500 pesos por cada espejo. ¿Qué más tenemos? Lotes de bobinas de papel de café, 119,000 pesos. Iluminación, hay 17 lotes. 250 faroles LED de 304 a uno de ellos, 336,000 pesos. Menos de, chuta, como 1,000 y tantos pesos, 10,000 y tantos pesos por luz LED de 300 watts. Bueno, si quieres emprender a ir, está la información disponible en este remate de aduanas. Planchas de acero, incluso 6, 8, 12 y 20, 38 milímetros. Eso se llama más carito, del 776,000 hasta 2,970,000 pesos. Se pagan las garantías y usted puede ir a revisar las mercaderías en los distintos puertos que están en el lugar. El martillero es virtual. Por último, los municipios y delegaciones contrataron más de 30,000 millones de pesos en camiones aljibe del 2023 y 2024. Pero ¿cuánta gente realmente les llegó el agua? Se preguntan en el Consejo para la Transparencia. La fiscalización sobre el acceso a información pública también dio a conocer dificultades en ciertos casos para conocer el resultado concreto de ese gasto público. ¿Cuánta agua se repartió? ¿A cuántos hogares llegó? De las 34 instituciones que conformaron contrataciones, 73% entregó antecedentes sobre los litros distribuidos y un 71% informó el número de hogares beneficiados. En otras palabras, casi 3 de cada 10 no proporcionaron la información detallada que está requiriendo la Comisión para la Transparencia. Se ingresó información a 128 municipalidades. Las municipalidades y delegaciones consultadas estaban en zonas declaradas con escasez hídrica durante el periodo analizado. Bueno, la región de Valparaíso concentró el 61% de los contratos, obviamente estamos hablando ahí de Valparaíso Interior, 47% del gasto total con 114.173 millones de pesos, la metropolitana no lo hizo nada mal, 6.298 millones, y Ñuble con 5.599 millones. ¿Quiénes gastan más? Ojo, escucha aquí. Las instituciones que informaron los mayores montos de contratación. Delegaciones presidenciales de Marga Marga, Petorca, obviamente siempre ha habido sequía en ese sector, la delegación presidencial regional de Ñuble y las municipalidades de Puente Alto y La Serena con

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0: Y ahora vamos a conocer algunos consejos de nuestros socios colaboradores y enseguida volvemos con más Atardecer Norteño.
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2: Así es, mis cuates, continuamos en vivo y en directo en su atardecer norteño, acá en la 107.9, la regalona de la provincia cordillera en este día otoño-invierno. Otoño-invierno. En las tiendas comerciales siempre ponen ese eslogan, otoño-invierno, otoño-invierno. Ahora hay que poner primavera-verano. Primavera-verano. Un tiempo primavera-verano. Está lloviendo bastante fuerte. Amigos auditores, yo creo que los pronósticos que se tienen anunciados de la cantidad de agua caída, yo creo que va a superar, pero enormemente, porque ya tenemos mucha, mucha agüita en las calles de nuestra comuna de Pirque. Continuamos en vivo, recuerden que hay que andar con precaución en todos los cruces, ya que nos trae harta agüita. El río también trae agüita, las calles, las avenidas, los callejones, los lomotoros, como los decía un auditor, está todo lleno de agua. Agua, agua, agua. Así que hay que poner cuidado nomás y a cuidarse, chiquillos. Y si no tienen que salir, no salga. Y si tienen que salir, salga con precaución y respeto hacia los demás. Continuamos con la música en la 107.9, en esta tarde ranchera, en la 107.9. Estamos en vivo, estamos en directo. Y dice así.

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2: Así es, mis cuates, continuamos en vivo y en directo en este sotano del norteño, que es la 107.9, la regalona de la provincia cordillera. Estamos en vivo y en directo junto a ustedes, acompañándonos en este atardecer ranchero acá en la 107.9. Oiga, ¿dónde estamos en vivo y en directo junto a ustedes?

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0: Lástima que terminó. 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
5: Son las 20 horas.